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0: Eso es así, que siga el gozo, que siga el gozo. Y estamos a una de la mañana, de la tarde, del atardecer, del anochecer, de la madruguez. Y estamos a una que estamos acá, nada más y nada menos, escuchando amigo, lo que dice.
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0: Eso es así, y también te presentar algo nuevo. Vamos a presentar algo que nos llega desde Honduras. Vamos a presentar un material que está recién salido del horno. Estamos hablando nada más y nada menos un cantante que la está rompiendo en todas las redes sociales, en todas las plataformas.
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0: Viene desde Honduras. Estamos hablando nada más y nada menos tu hermano salmista, levita, adorador, Wilmer Medina.

nuestro hermano Wilmer Medina Flores. Ya ustedes pueden escuchar acá esos hermosos cánticos que ha sacado, y ahorita lo vamos a presentar para que usted lo pueda escuchar, para que usted cada vez que estemos en programas acá en Radio Conquistadores para Cristo 100.9 FM Atlanta, usted puede decir: hermano Tony, ¿me puede poner el cántico, el tema tal de nuestro hermano Wilmer Medina Flores? Claro que sí, se lo vamos aquí ahora mismo a complacer. Y bueno, no hablando más, vamos a presentarlo. Esto que dice nuestro hermano Wilmer Medina Flores.

0: Y eso es así. Bueno, después de estar presentando esos lindos temas de tu hermano Wilmer Medina Flores, usted lo puede nada más y nada menos buscar en todas las plataformas como Spotify, iTunes, Google Store. Lo puede también buscar en YouTube. En YouTube Music, bueno, en todos los lados, usted solamente busque Wilmer Medina Flores. Ahí lo puede buscar, Wilmer Medina Flores, para que usted pueda escuchar a todo volumen esos lindos cánticos. Y si usted nos manda un mensaje debajo de este enlace que usted está viendo ahora mismo, le tendremos una sorpresa para que usted pueda ser bendecido, prosperado y en victoria. No te lo vayas a perder. Ahora mismo, actívate, vaya, busque nuestro hermano Wilmer Medina Flores, o si no, mándanos un mensajito en el enlace que aparece abajo para que usted pueda recibir una bendición de parte de nuestro Señor Jesucristo. Recuerde siempre algo, que cuando las oraciones suben, las bendiciones bajan, y cuando tus rodillas tocan el suelo, usted solamente levante sus manos para tocar el cielo, porque esto es en fe, en fe, gloria tras gloria. Pero vamos camino hacia la victoria.
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bendiciones grandes para cada uno de ustedes. Bueno, hermanos y hermanas, qué gusto, placer saludarles. Bueno, se llegó el viernes. Y bueno, pues todos los días son bendecidos de parte de Dios. ¿Por qué? Porque damos gracias a Dios por una oportunidad más que nos brinda servirle. Y bueno, pues qué gusto que podemos servirle, porque la palabra de Dios no está presa. La palabra de Dios siempre está haciendo efecto en los corazones. Y bueno, pues acuérdese, amado oyente, que son dos reinos. El reino de la luz, que es de nuestro Señor Jesucristo, pero también está el reino de las tinieblas. Y yo quiero, amado oyente, que compartir con usted acerca de, porque tuve una experiencia gloriosa de parte de Dios. Y usted se va a asustar, porque el reino de las tinieblas, oiga lo que le estoy diciendo, el reino de las tinieblas también está haciendo milagros y prodigios. El reino de las tinieblas, Satanás, está llevando a su reino, oiga, ciertos hombres y mujeres. Por ejemplo, mujeres del conocimiento terrenal, gentes conocidas, como decir, artistas, como decir, otros conocimientos que tienen la gente, mujer como hombre. Estas personas están llevando por el reino de las tinieblas, no los están llevando al infierno, los están llevando a conocer, entre comillas, algo que no es eterno, la mentira de Satanás. Así, Satanás es un mentiroso. ¿Y por qué le digo que es un mentiroso? Y es experto en convencer, pero en convencer para darles mentira, para darles destrucción, para que al final el reino de las tinieblas, que es Satanás y su ejército, triunfen en el martirio que tiene la gente. ¿Por qué le digo eso? Porque hay gente que está teniendo experiencias con Satanás y haciéndole saber que es Dios, pero no es Dios. Están teniendo esas experiencias, llevándolos. Y vienen convencidos que murieron, pero no regresaron. Y regresan contando la experiencia que tuvieron con este ser maligno. Y vienen hablando de que crean en las imágenes, que no hay problema, que adoren a las imágenes, que son revelaciones que vienen. Y esa es la falsa doctrina, el falso engaño que Satanás está inyectando a los que prácticamente tienen conocimiento terrenal. Y vienen y hablan y dan esos testimonios y la gente pues se los cree. ¿Y por qué les creen esas mentiras? Porque

0: Un evangelio, no es evangelio, oiga, es experiencias con con las tinieblas, que pareciera verdadero, pero es el reino falso. Entonces, el reino falso está convenciendo a mucha gente. Por ejemplo, cuando vienen con esa enseñanza, no, está bien, usted siga pecando, usted siga hablando malas palabras, usted no siga de religioso, de religiosa, usted va a empezar a escuchar voces de objetos, de ídolos que rinden adoración, pero acuérdese que la Biblia dice que detrás de un ídolo hay un demonio. Entonces hay gente que está adorando demonios, no es que estén adorando a Dios, adoran a Judas porque creen que Judas pues fue un santo, adoran a Pedro porque creen que Pedro fue un santo, adoran a Pedro porque creen que un santo. Entonces esa es la imagen que tiene el mundo, pero no hay otro Dios. Solamente hay un Dios verdadero, se llama Jehová de los ejércitos, Jesucristo, el Hijo de Dios y el Espíritu Santo. Ellos son los únicos que se le rinde adoración. Incluso dice la Biblia que si un ángel viene y le pide adoración, no lo adore, porque los ángeles no se debe de adorar. Los ángeles son adoradores, ministradores de Dios. Entonces, ¿por qué Satanás? Y no voy a predicar, nomás estoy hablando lo que el Señor me hizo ver. ¿Por qué Satanás convenció, oiga, la tercera parte de los ángeles en el reino de los cielos? Si tenían un nivel maravilloso, los ángeles eran adoradores del Padre. Pero más sin embargo, allí miramos que Satanás quiso formar su línea de adoración, prometiéndoles que él iba a hacer mejores cosas que Dios, y los convenció. ¿Y por qué Dios hubiera tenido el poder en decir a los otros, al ángel Gabriel, al ángel Miguel, a los otros ángeles guerreros, en decir, mira, ve, pone un alto a Satanás porque anda convenciendo a los otros ángeles? Eso es preocupante, amado oyente. Lo que es, si convenció en el reino de los cielos, Satanás convenció a los ángeles que tenían un nivel maravilloso, un nivel de no ser condenados, porque en el reino de los cielos ya tenían su legado cada uno de ellos. Entonces, ¿por qué se dejaron convencer? Quiere decir que tenían un concepto débil, que no habían madurado. Oiga, oiga lo que le estoy diciendo. Estando en el reino de los cielos, recibir la fuente de Dios, la palabra de Dios, la autoridad de Dios, el amor de Dios, quiere decir que estos en el reino de los cielos anduvieron perdiendo el tiempo. ¿Por qué? ¿Por qué se dejaron convencer de Satanás para entrar a la maldad? Porque ahora esos espíritus son espíritus de maldad. Esos espíritus no andan con juego. Esos espíritus, tienen legado, tienen poder. O sea, ese es lo delicado, amado oyente. Dice, ¿por qué dice la Biblia que a lo mejor hasta los hijos de Dios pueden ser engañados? Y claro, puede ser engañado cualquier hombre o cualquier mujer que sea cristiano. ¿Y sabes por qué? Porque no tienes el conocimiento, no tienes el sometimiento hacia Dios. Entonces cualquier doctrina errónea convence a la gente. Y eso es lo que está haciendo ahora Satanás. Está llevando a gente que prácticamente mueren, pero no mueren. Entonces están teniendo experiencias, óigalo. Están teniendo experiencias con las tinieblas para que estos traigan ese concepto, esa experiencia de que fueron y que vienen a contar. No, Satanás no es malo. Satanás es bueno. Empiezan a inyectar la mentira, la confusión en creyentes y no creyentes, porque usted cuando oye un testimonio de esos, usted dice, ¿qué está pasando? Se oye igualito. Claro, porque él tiene la falsa copia que nosotros tenemos la verdadera. Entonces cuando digan, allá está Cristo, hay mucha gente que se deja guiar por los milagros. Oh, se apareció alguien con poder en un palo, hasta una vaca, hasta un burro, hasta un chivo. ¿Usted cree que hay allá en los países lejanos hay gente que adora a las vacas? Hay gente que no se come a las vacas, porque si usted se mata una vaca, lo matan a usted. Ese es su Dios, una vaca. ¿Qué Dios tienes formado en tu corazón, amado oyente, hermano y hermana? Estamos en el tiempo de que la luz es Cristo, pero la confusión va a venir. Pero el que tiene el Espíritu Santo no va a ser engañado, porque el Espíritu Santo te va a dirigir, te va a mostrar, te va a abrir los ojos espirituales para que mires el bien y el mal. ¿Por qué le digo eso, amado oyente? Porque el reino de las tinieblas va a tratar de una manera u otra traer confusión, traer experiencias como que se fueran de Dios, pero no son de Dios. ¿Por qué es necesario escuchar la palabra de Dios? Estar atentos, alerta, discernir a los predicadores, a los profetas, a los apóstoles, a los evangelistas, a los maestros, cualquier ministerio. Porque notemos que Satanás, el Señor lo reprenda, se involucra en mentes débiles, en hombres débiles, en hombres que nomás están predicando de la prosperidad y tienen un espíritu de prosperidad. Si tú eres hijo de Dios, no es para que tú tienes que tener dinero. Entonces hay gente que les forza a pedir dinero, forzan a pedir dinero. Entonces, si tienen un Dios vivo, ¿por qué dependen de la gente? Sería lo contrario, ¿no? Entonces, si quieres prosperidad, entonces que venga la prosperidad, pero no estás pidiendo. Pero hay gente que pide y pide y pide y pide, y pastores que se han hecho ricos. Pastores que no te atienden ni una llamada, que les llamas y que tienes que hacer una cita para que te atiendan. No tienen tiempo. Pero hubo un tiempo que eran humildes, que eran sensibles. Pero llegó la fama, llegó la lana, llegó ese espíritu de prosperidad. No se confunda, no. No es malo que usted tenga dinero. Lo malo es de que el dinero lo convenza a usted. Lo malo es de que el dinero que usted tiene cree que eso es lo que vale. yo quiero animar a la mamá oyente, porque estamos viviendo esos días de confusión que está viniendo al mundo. Las doctrinas falsas, los predicadores falsos. El Señor dijo, cuidado con los falsos profetas, con los falsos predicadores. Porque es necesario, hermano, escuchar la radio. Y bueno, la radio, que no estamos ofendiendo a nadie, simplemente estamos hablando la verdad, la palabra que cambia, la palabra que transforma, la palabra que da vida, la palabra que si estamos diciendo lo que estamos diciendo, es porque Dios nos lo está diciendo, es porque Dios nos está revelando, es que estamos dando testimonio de Cristo. Estamos mirando las tinieblas que se mueven, pero miramos la luz. Porque no andamos por sentir. Oh, porque ahora no siento la presencia del Señor. El Señor no está conmigo. No, Él está. Porque Él prometió y dijo que Él estaría con nosotros hasta el fin del mundo. Y el fin del mundo es, quiere decir que va a estar con nosotros. Por eso tenemos un sello. Y el sello es que somos sellados con el Espíritu Santo. Entonces el Espíritu Santo está en nosotros, vive en nosotros. Y el Espíritu Santo es un ser maravilloso, un ser que habla, que te muestra, que te dirige. Por ello, amado oyente, yo te invito para que desciernas y le pides al Señor, muéstrame, Señor, lo que esté pasando alrededor mío. Muéstrame el reino de las tinieblas para que no me confundan a mí, que estoy en la luz, que es Cristo. Así de que, amado oyente, no se queda sorprendido, porque estamos entrando a esa etapa donde pareciera que fuera verdadero, pero son huestes, son tinieblas. Es doctrina falsa, que los débiles, los que viven un evangelio mediocre, esos pueden ser confundidos. Pero aquel que está alerta, que está atento, que está atenta, ese no va a ser confundido. Así de que lo animamos en el nombre de Jesús para que despertemos en estos días tan peligrosos, pero también bendecidos de parte de Dios. Y bueno, pues ya tengo a la hermana Blanca directamente de Guatemala, y que le damos la bienvenida. Hermana Blanca, yo creo que la confusión, hasta en Guatemala, en cualquier país, se está mirando el engaño, la hipocresía, los falsas doctrinas, los falsos predicadores, y que mucha gente ha sido estafadas por las falsas doctrinas que se están moviendo alrededor del mundo, hermana Blanca.
1: Sí, amén. Hermano Carlos, evangelista Carlos, usted como que se hubiera puesto de acuerdo conmigo, pero es el Espíritu Santo el que une, el que quiere que se hable de tal tema. Y ya el hermano Carlos predicó lo que voy a predicar.
0: Bueno, pero vamos, simplemente lo que el Señor me puso, hermana, mirar el conflicto, que pareciera que fuera luz, pero es tinieblas. Y el que está en tinieblas no lo puede mirar, hermana, porque se necesita tener la luz de Cristo para mirar el movimiento diabólico y la doctrina diabólica que se está moviendo hasta en los púlpitos, hermana Blanca.
1: Sí, pero el bendito Señor Espíritu Santo, ¿verdad?, que habita en nosotros, nos guía a toda verdad y a toda justicia. Hay todo ese mover, pero en esta tarde el Señor me puso, yo estoy escuchándolo. Ve, el hermano Carlos ya predicó el tema, pero viene reforzado en la misma línea, porque Dios quiere hablarle a nuestros oyentes, ¿verdad? Y nosotros estamos dispuestos a compartir lo que el Espíritu Santo quiere hablar. Es maravilloso, hermano Carlos, el tema con que usted comenzó. Y hoy en la mañana, pero no tenía mensaje y de repente vino una palabra. Oh, Dios mío. Sí, es para poner alerta al cristiano, ¿verdad? A través de la palabra bendita del Señor. El tema, pues, es del que usted casi comenzó hablando. Iba dirigido al pueblo del Señor, que estemos alertas, ¿verdad? Porque verdaderamente que hay mucho engaño, mucha falsedad en los púlpitos, ¿verdad? Y muchas cosas abominables. Lo que yo me pregunto es cómo Dios los deja. Porque la palabra del Señor dice que es necesario los escándalos, ¿verdad? Y viene el Señor de repente, ¿verdad? Va a enviar a sus ángeles a recoger el trigo y hacerlo manojo y la cizaña. Porque yo qué sé, cizaña, hermano, o se ha vendido, ¿va? Como dice, hay uno de los profetas que dice que se vendió la pluma del escribiente, ¿verdad? Del escribano, se vendió la pluma. Hay un versículo así. O sea que hoy ya no quieren hablar la verdad de la palabra del Señor. Se han vendido por componendas X, porque quieren tener llenas sus iglesias y no importa lo que se abre la gente. Y son multitudes. Ahí sí son multitudes de gente que le gusta oír, que le soben el hombro y les gusta tomar agua azucarada. Pero cuando vienen las crisis, ahí sí andan buscando quién ora por ellos. Pero aquí estamos dispuestos a compartir esta bendita palabra del Señor. Amén.
0: Adelante, hermana, lo escuchamos.
1: Amén. Aquí vamos a continuar con lo que el Señor le puso al evangelista Carlos en esta hora, que ya compartió unos cuantos minutos. Compartió de lo que el Señor me puso el día de hoy en mi corazón, que lo meditara para traérselos a ustedes y compartir la palabra del Señor. Voy a hacer una breve oración. Padre que estás en el cielo, bendecimos tu sagrado y poderoso nombre, Señor amado. Creemos que estás con nosotros y tu corazón está dispuesto, Señor, a hablarle a tu pueblo, a alertarlo a través de tu palabra bendita, Señor amado. Oh Dios Todopoderoso, gracias por esta oportunidad que nos concedes para compartir tu palabra. Yo vengo a rogarte, a suplicarte, mi Dios eterno, por cada radio escucha, por cada uno, Señor, que se está involucrando para oír tu palabra por estas plataformas digitales, Señor, y por diferentes medios que se han conectado y se están conectando y se conectarán. Ruego para cada uno de ellos, donde quiera que estén, Señor amado, en un hospital, en una cárcel, en su casa, en un automóvil, donde quiera, Señor, que llegue tu palabra. Tú, Señor amado, que los bendigas, los levantes, los edifiques y que se pongan en alerta a través de tu palabra bendita. Amén y amén. Pues en esta tarde el Señor me ha puesto en mi corazón hablar sobre Gálatas capítulo 1 y verso 8 al 9, pero les voy a leer desde el verso 6. No hay otro evangelio. Está hablando el apóstol Pablo a Gálatas capítulo 1 verso 6. Pablo, el apóstol, está hablando a la iglesia en Gálatas. Nosotros también somos de Gálata, ¿verdad? porque la palabra esta también es para nosotros. Donde quiera que usted esté, aquí donde yo estoy, en Guatemala, donde usted está, donde le va a alcanzar la palabra, pues no sé hasta dónde, pero esta palabra, usted como hijo de Dios, como pueblo de Dios, y aún el que no conoce al Señor, pero está dispuesto a escuchar, también Dios lo quiere bendecir a través de la palabra bendita de Dios. Dice el apóstol Pablo a los Gálatas en el verso 6, estoy maravillado de que tan pronto os hayáis alejado del que os llamó por la gracia de Cristo para seguir un evangelio diferente. No que haya otro, sino que hay algunos que os perturban y quieren pervertir el evangelio de Cristo. Mas si aún nosotros o un ángel del cielo os anunciare otro evangelio diferente del que hemos anunciado, sea anatema. El verso 9. Como antes hemos dicho, también ahora lo repito, si alguno os predica diferente evangelio del que habéis recibido, sea anatema. Pues ya lo habló el hermano Carlos. Y yo ya lo tenía. Yo no platiqué con el hermano Carlos en ninguna hora, solo me invitó a la hora de predicar. Pero es el Espíritu Santo el que quiere hablarnos. No hay otro evangelio del que ya se anunció. ¿Y cuál es el evangelio? Todo lo que leemos nosotros a través de la palabra de Dios, toda la palabra, el Antiguo Testamento, todo el Nuevo Testamento, los evangelios, el libro de los Hechos, las cartas apostólicas. Ahí nos enseña a nosotros cuál es el verdadero evangelio. Como dice el apóstol Pablo, no que haya otro evangelio, porque no lo hay, solo uno, el que ya fue anunciado. Hay algunos que se están inventando su evangelio para favorecer sus carnalidades. Pero sabemos que el evangelio de Cristo es puro y es santo. Y toda su palabra y todo su evangelio de Cristo nos llama a renunciar al pecado y a vivir en santidad, que santos quiere decir apartado, apartado del pecado. Cualquiera que dice que lleve el evangelio y nos quiere involucrar a pecar, eso no es el evangelio de Cristo. ¿Qué encontró el apóstol Pablo con los de Gálatas? Mire cómo les dice, estoy maravillado, porque ya les había llevado el evangelio, ya les había predicado que la salvación es a través del Señor Jesucristo y que hay que apartarse del pecado, huir de la fornicación, dice, apártense de la fornicación y de la sangre de ahogado, como que les gustaba tomar sangre. Hay países que su vaso favorito, su bebida favorita, como hay países, no lo quiero mencionar. La bebida favorita no es aquí una Coca-Cola, una Pepsi-Cola y otros nombres, sino que es un vaso de sangre de serpiente. Eso es allá por el Medio Oriente, por el Asia parece, ¿verdad? El Asia. Es su vaso favorito, un vaso de sangre de serpiente. Aquí tuve un vecino yo que era marimbista y viajó a China a tocar y me dijo, sí, lo tomé. Es el vaso favorito. Y el apóstol Pablo dijo que nos apartáramos de fornicar y de sangre de ahogados y también de la idolatría. Hoy la gente vive como quiere vivir, pero no conforme a la palabra del Señor, no conforme al Evangelio de Cristo. Y dice, ellos predicaron el Evangelio de Cristo y vienen unos que están perturbándolos, dice, y quieren pervertir el Evangelio de Cristo, como decía el hermano evangelista Carlos. En los púlpitos se predica solo de dinero, dinero, la prosperidad, y no les está importando cómo vive la gente, no les importa. Si la gente necesita liberación, aquí hay un cierto lugar, bueno, no creo que me oigan tantos guatemaltecos, y si me oyen, pues ni modo, no me van a venir a matar. Pero aquí hay una iglesia, y me decía una compañera, que ella le gustó, dice ahí. Ahí me dijo, el templo está alfombrado de blanco. Ahí hay que quitarse los zapatos. Ahí no se entra ni una botellita de agua pura. La tienen que dejar en cierto lugar, porque cuidado quién mancha la alfombra. Así le dije yo. Más importante la alfombra, le dije yo, que algún cristiano que necesita ser liberado y que se va hasta revolcar, no, eso no lo permiten ahí, me dijo. Ah, es más de valor la alfombra que tienen ahí, le dije, en esa iglesia, le dije, que la liberación de uno que está cautivo y que va hasta vomitar. No, se lo sacan en peso, me dijo. Pero ni una botellita de agua pura, me dijo, dejan entrar, me dijo. En los asientos. Dios mío, ¿qué evangelio será este? Y cuando Jesús entró en aquella sinagoga en un día sábado, ¿verdad? Y salió gritando un endemoniado, y día sábado, y se asustaron, ¿va? ¿Y cómo día sábado? Pero ¿quién valía más? Si a ustedes se les va una bestia en un barranco, les dijo Jesús, el día sábado, ¿la sacan o no la sacan? Callados, no dijeron nada. Y este hijo de Abraham dijo que necesitaba ser liberado. Y como dijo alguien, un predicador. Y ese que salió gritando a lo mejor era hasta diácono, pero necesitaba liberación. Y entró Jesús y empezó. Entonces hoy los templos, no mucho se ve la gloria de Dios. Porque son muy parcos, son muy delicados, son muy compuestos. No. Aquí dijo un otro también. Aquí cuidado, dijo. El que dance los saco a patadas, dijo. Imagínense. Y el cojo que fue sanado en el templo de la hermosa y en ese nunca había danzado. Y recibe el milagro, y todos aquellos se molestan, los de la sinagoga, y este porque está danzando, está brincando. Sí, déjenme, yo estoy estrenando pies, dijo, ¿verdad? Así es como se debe de danzar, impulsado por el Espíritu Santo, porque ha hecho el Señor maravillas en nuestras vidas, pero en esos lugares, cuidado. Aquí no se danza, y el que danza lo saco a patadas. El pastor diciendo eso. ¿Qué congregaciones son esas? Pero ahí está la gente, muy compuesta. Ni una mosca se mueve. Cuidado. Pues aquí dice el apóstol Pablo, no que haya otro evangelio, sino que hay algunos que os perturban y quieren pervertir el evangelio de Cristo. Pero aquí está dando una advertencia bien fuerte en el verso 8. Mas si aún nosotros, está diciendo el apóstol Pablo, que ya les predicamos el evangelio, aún nosotros, porque hasta hoy puede predicar bien y mañana puede estar descompuesto, pero les está diciendo, mas si aún nosotros, o un ángel del cielo, mira, ángel del cielo, os anunciare otro evangelio diferente del que os hemos anunciado, sea anatema. Como antes hemos dicho, también ahora lo repito, dice el apóstol Pablo, si alguno os predicare otro evangelio del que os habéis recibido, sea anatema. Tiene maldición. Como los que le estoy diciendo, ¿verdad? Tienen, ¿cree usted que tienen bendición estos predicadores que tienen sus iglesias? Decir el que dance los saco a patadas. ¿Cree usted que tienen bendición y aprobación de Dios estos que cuidadito que vale la alfombra más que un cristiano que necesita ser liberado? Ahí no se mueve ni una mosca. Ahí están cuidando la alfombra. Y no crea que le estoy contando mentiras o cosas de mi cabeza. No, yo no he ido, por supuesto, pero una persona cercana a mí, porque decidió irse allí a ese lugar, porque es de lujo, porque es de sociedad, que allí la gente que llega, no llega así gente sencilla, y les gusta el modito, me lo dijo, que está bueno que esté alfombrada la iglesia, allá donde yo asistía, donde era el pastor Ríos, ahí pusieron una alfombra roja al frente para que la gente se fuera a arrodillar a pasar adelante. Y si se suciaba de vómito, ahí están las personas dispuestas, las contratadas para hacer la limpieza. Pero se necesita que el que va, necesita liberación, va a ser libre. Y como en las liberaciones suceden muchas cosas, no que a ley hay que vomitar, porque esa sería otra doctrina que tuvo, ¿verdad? Vomita y el diablo se queda metido. No, pero si suceden, ¿acaso no se le revolcaron a Jesús, pues, los endemoniados? ¿Verdad? Aquellos que Jesús puso su mano y empezaron a dar gritos. Entonces, ¿qué evangelio están predicando? Tremendo, pero tristemente, los seguidores. Aquí la palabra del Señor, yo le quiero leer un pasaje siempre en lo mismo. Hablando que como habló el apóstol Pablo, si un ángel del cielo, ahí dice en Gálatas 1:8, si un ángel del cielo viene anunciando otro evangelio del que os hemos anunciado, del que hemos predicado, sea anatema. No lo reciban, no lo escuchen, no lo atiendan, no le hagan caso. Un ángel del cielo. Pero no está hablando conforme a la palabra del Señor, porque la palabra de Cristo aquí en la Biblia, esto es la palabra profética más segura, dice la palabra del Señor. Nosotros tenemos que estar empapados de la palabra del Señor. Tenemos que hacer tiempo para escuchar la palabra de Dios. Tomemos la palabra, la Biblia, leamos lo que dice para no ser engañados con los embustes del diablo que ha siempre inventado y que ahora, como sabe que le queda poco tiempo, está inventando aún más. Aquí en el libro Primera de Reyes, en el capítulo 13, nos habla la palabra del Señor de un profeta, no falso, profeta de Dios, desobediente, y se le titula el profeta desobediente. Y el profeta desobediente no le fue nada bien, le fue mal, le cortaron el cuello. Murió. Bueno, aquí, pues es largo, pero aquí se lo voy a hacer breve. un varón de Dios, Dios envió a un profeta. Mira, aquí en el capítulo 13 de Primera de Reyes, verso 1. Le voy a enfocar unos versículos, no le voy a leer toda la historia. He aquí que un varón de Dios, oiga bien, por palabra de Jehová vino de Judá a Betel, estando Jeroboam junto al altar para quemar incienso. Este rey Jeroboam, ¿verdad? Pero llegó el profeta enviado de Dios para sentenciarlo a este rey que estaba quemando incienso y que estaba mal este rey. Y este profeta clamó contra el altar donde ese rey estaba quemando incienso. Y por palabra de Jehová dijo: altar, altar, así ha dicho Jehová. Imagínense. He aquí que en la casa de David nacerá un hijo llamado Josías, el cual sacrificará sobre ti a los sacerdotes de los lugares altos que queman sobre ti incienso. Ahí le está profetizando al altar, y sobre ti quemarán huesos de hombres. Está ahí advirtiéndole el juicio. Y cuando este rey oye esas palabras del profeta, en ese mismo, bueno, Dios dio la señal de que las palabras de este profeta de Dios enviado al altar de Jeroboam eran verídicas, y se rompió el altar y se derramó la ceniza y todo, se hizo un desastre. Entonces el rey, nada contento, levanta la mano contra el profeta y oyó la palabra del varón de Dios que había clamado contra el altar de Betel. El rey dice que extendió su mano desde el altar y dijo que lo prendieran a este profeta para matarlo. Pero más la, mire, todo va muy bonito, todo va muy bonito para el profeta enviado de Dios. Más la mano que había extendido contra el profeta se le secó y no lo pudo enderezar, no pudo enderezar la mano. Y el altar se rompió y se derramó la ceniza del altar conforme a la señal que el varón de Dios había dado por palabra de Jehová. Todo va muy bonito. Pero este profeta, ¿por qué la Biblia le dice el profeta desobediente? Porque Dios envió al profeta, al rey Jeroboam, a sentenciarlo. Pero Dios le dio una orden al profeta. Pero este rey lo invita a comer, y pero lo que Dios le dice es que no se pare y que no vuelva por el mismo camino. Porque el rey lo invita: varón de Dios, ven conmigo a casa y comerás, y yo te daré un presente. Pero el varón de Dios, el profeta, dijo al rey: aunque me dieras la mitad de tu casa, no iría contigo, ni comería pan, ni bebería agua en este lugar, porque así me ha ordenado por palabra, porque así me está ordenado por palabra de Jehová, diciendo: no comas pan, ni bebas agua, ni regreses por el camino que fueres. Bueno, se regresó, y al rey no le hizo fuerzas. Y regresó, pues, por otro camino, porque la ordenanza de Dios era al profeta: no regreses por el camino, por el mismo camino que entraste, vete por otro camino y no comas ni bebas nada en ese lugar. Y se volvió y regresó a Betel. Pero en el verso 11 del capítulo 13 nos habla la palabra del Señor. Esto es también que lo tomemos en cuenta. Aquí está en la palabra de Dios. Dice el verso 11, moraba entonces en Betel un viejo profeta. A uno le dice el profeta desobediente y a otra le dice un viejo profeta, que ya estaba fuera, ¿verdad? Moraba entonces en Betel un viejo profeta, al cual vino su hijo y le contó todo lo que el varón de Dios había hecho aquel día en Betel. Le contaron también a su padre las palabras que había hablado el rey. Todo lo que sucedió, lo que ya leímos, lo que ya les platicamos. Y su padre le dijo, ¿por qué camino se fue el profeta viejo? Entonces los hijos le dan la indicación, ¿por qué camino se fue el profeta? Y viene el profeta desobediente. Y viene el profeta viejo, les dice que le preparen un asno, un caballo, y lo sigue y lo persigue. Pero lo engañó. Y le dice, regresa. En el verso 14 dice, y yendo tras el varón de Dios, le halló sentado debajo de una encina y le dijo, ¿eres tú el varón de Dios que vino de Judea? Él le dijo, yo soy. Entonces le dijo, ven conmigo a casa y come pan. Mas el profeta desobediente, ¿va? Mas él respondió, no podré volver contigo, ni iré contigo, ni tampoco comeré pan ni beberé agua contigo en este lugar. Porque por palabra de Dios me ha sido dicho, no comas pan ni bebas agua allí, ni regreses por el camino por donde fueres. Aquí está lo principal, el verso 18. Y el otro le dijo, o sea, el profeta viejo, mintiéndole, yo también soy profeta. Sí, era profeta. Yo también soy profeta como tú. Aquí está el mal, mire. Y un ángel me ha hablado por palabra de Jehová, diciendo, tráele contigo a tu casa para que coma pan y beba agua. Entonces volvió él, el profeta desobediente, con el profeta viejo, y comió pan en su casa y bebió agua. Aquí le vino la prueba de Dios. Cayó este profeta desobediente que profetizó ante el rey. Cayó en la prueba, porque Dios prueba, Dios no tienta, el que tienta es el diablo, que el Señor lo reprenda en el nombre de Jesucristo. Dios prueba que hay en nuestro corazón, no que no sepa Dios que hay en nuestro corazón, sino que para que nos demos cuenta quiénes somos y qué hay en nosotros. Cayó en la prueba. Dios lo probó. El verso 19 dice, entonces volvió con él y comió pan en su casa y bebió agua. El 20 dice, y aconteció que estando ellos en la mesa, ahí sí profetizó él, lo hizo profetizar Dios al profeta viejo. Perdona que diga así porque la palabra Señor dice también. No he encontrado el versículo, pero ahí vamos. Y aconteció que estando ellos en la mesa, los dos profetas, vino palabra de Jehová al profeta que le había hecho volver. Y clamó al varón de Dios que había venido de Judá diciendo, así dijo Jehová. Por cuanto has sido rebelde al mandato de Jehová y no guardaste el mandamiento que Jehová tu Dios te había prescrito, sino que volviste y comiste y bebiste agua en el lugar donde te había dicho que no comieses pan ni bebieses agua, no entrará tu cuerpo en el sepulcro de tus padres. Pues la palabra de Dios dice que en el camino él se fue. Lo dejó ir el profeta, pero ya en la desobediencia. El profeta viejo lo dejó ir. Ya estuvo, ya pasó, dijo. Porque este profeta viejo lo engañó. Pero que él no, este profeta desobediente no guardó la palabra de Dios. Dios jamás se va a contradecir. Dios le había dicho al profeta desobediente: no comas ni bebas agua ni regreses por el mismo camino. No te quedes con ninguno a comer. Vete, vete. Y el otro mentiroso profeta le dice: vino un ángel y me dijo que vinieras y comieras y todo. Y el otro se le olvidó o hizo caso omiso a que Dios le había hablado. Es que nosotros tenemos que poner en primer lugar la doctrina, la palabra del Señor, lo que está escrito en la palabra de Dios. Por eso decía el apóstol Pablo: si uno de nosotros, que ya les predicamos la verdad a ustedes, de repente se nos venimos ya con otra cosa diferente, porque no basta, el evangelio no es de todos colores, es solo uno, un evangelio, no tiene muchas vueltas, es el evangelio único, no hay otro. Pero aquí la gente está componiendo, haciendo su propio evangelio a su sabor, a su antojo, tapando su pecado, su desobediencia. Ah, no, si David cuántas mujeres tuvo, ¿y por qué yo no puedo tener? Que eso no dice la Biblia. Vaya a las cartas apostólicas y dice así, en todo el resto de la palabra. Habla de tener más de una esposa, un esposo. Eso se llama adulterio. Y la gente saca sus textos bíblicos para querer amparar su pecado. Pero eso estamos fuera de la palabra del Señor. Y oyendo el profeta que le había hecho volver del camino, dijo: el varón de Dios es, el varón de Dios es, que fue rebelde al mandato de Jehová. Por tanto, Jehová le ha entregado mire, cuando él se fue, dice, cuando lo despidió al profeta viejo, aquí en el 24, dice: y yéndose el profeta desobediente, le topó un león en el camino y le mató. Y su cuerpo estaba echado en el camino, y el asno junto a él, y el león también junto al cuerpo. Le topó un león y lo mató. Imagínese, oyendo el profeta viejo que le había hecho volver del camino, dijo: el varón de Dios es, que el mismo profeta que le mintió, está diciendo, es profeta de Dios, pero fue rebelde al mandato de Jehová. Por tanto, le ha entregado al león, que le ha quebrantado y matado conforme a la palabra de Jehová que él le dijo. ¡Oh, qué tremendo! Esto es bárbaro. Y esto sucede, y esto nosotros los miramos seguido, que la desobediencia a la palabra del Señor nos causa grandes desastres. Y mire que era profeta genuino, que ahí la misma Biblia dice, aunque el profeta viejo era profeta también, ya estaba ya grande, ya está retirado, pero sí lo tomó Dios al profeta viejo mentiroso, engañó al profeta joven. Sí lo tomó Dios y lo usó para hablarle al profeta desobediente, para sentenciarlo por cuanto desobedeció la palabra del Señor. Nosotros no debemos de desobedecer la palabra de Dios, ni por nada que venga quien venga que nos quiera sacar de la verdad de la palabra del Señor con sus nuevas novedades. Porque hoy mucha gente se está levantando con novedades supersticiosas, novedades extrañas, y viven una vida corrupta y dicen que Dios les habla. Yo les tengo miedo a esa gente que vive mal, que viven en pecado y que dicen que tienen palabra de Dios y que Dios los usa. Yo no, esa gente no me gusta a mí escucharla, porque son vasos sucios. Y en un vaso sucio, ¿cómo va a salir el agua? Sale sucia. Sale, no se puede ser bebible. No se puede confiar de alguien que está en pecado y que tiene doctrina ya distorsionada, que están hablando ya cosas fuera de la palabra del Señor. Ay, se oye tanta basura de gente que dice que tiene de Dios y hacen unas atrocidades. Tienen una ambición al dinero de lo más terrible. Dice, yo te meto al cielo por un dólar. Imagínense hasta dónde han llegado. Y allá van las multitudes de la gente entregando dinero, porque la persona dice, yo con un dólar te meto al cielo. Imagínense. Eso sí lo oí. Pues no aquí en Guatemala, ¿va? Pero pues aquí en Guatemala no sé qué estarán haciendo otros, pero algo se alcanza. Ya le dije lo de la alfombra blanca, ¿va? Que están más interesados en un pedazo de trapo que en un alma que pueda ser sanada, pueda ser liberada. Como ese otro que dijo, aquí si danzan los saco a patadas. Yo, oh Dios mío. Así sacó Mical a David, ¿verdad? Cuando David, la gloria de Dios descendió sobre su vida y entró con el arca de Jehová a Jerusalén, que la fue a rescatar donde estaba con los amorreos, y entró danzando porque estaba tan agradecido con Dios del arca, de la presencia de Dios, agradecido de la presencia de Dios, que empezó a danzar, dice la Biblia, con toda su fuerza. Y a Mical, su mujer, que lo miraba desde el balcón, no le pareció, porque danzaba tan alto que levantó tanto sus piernas que se le miró su ropa interior. Y ella no le gustó. Dijo, ¿cómo es que te has hecho vil, tan vil? Ante Dios. Ante Dios nosotros no debemos de hacer hasta polvo. Más que polvo. Pero la compostura de esta gente, ¿verdad? La compostura de estos que solo quieren un evangelio superficial. Cuidadito, usted no vaya a predicar nada de esto contra el pecado. Cuidado, que se me va la gente. Aquí mire, tome, aquí le doy, aquí tome el mensaje, aquí se lo doy. Mire esto, predique usted, predique de la prosperidad. Predique que ellos son bendecidos. Claro que sí, pero ¿y el Espíritu Santo? Se va. Y entonces ahí no hay nada. Son cascarones vacíos, porque donde no está la presencia de Dios, es un cascarón vacío, aunque sean templos hechos maravillosamente, lujosos, lujosos. Yo me puedo parar, podemos pararnos bajo de un árbol, pero si Cristo está con nosotros y la gloria de Dios se manifiesta, ese árbol hasta creo que cambia de color. Si era verde, se hace rosado de la felicidad, de la presencia de Dios. Quiero compartirles también aquí de lo mismo siempre, aquí en el libro de Deuteronomio.

ya lo tenía. Hermano evangelista, yo ya tenía el mensaje. Por eso me sorprendió mucho cuando el hermano empezó a mencionar, Dios mío, está el mismo Espíritu Santo, está queriéndole hablar al pueblo, a la gente, al pueblo del Señor. ¿Cuándo se levantará en medio de ti, profeta o soñador de sueños, y te anunciare señal o prodigio, y se cumpliere la señal o prodigio que él te anunció, diciendo, ya se cumplió, va, profetizó, y la señal se apareció, y él te dijere, vamos, en pos de dioses ajenos, que no conociste, y te invita, sirvámoslo, y fíjese, ya hizo un milagro, porque dice, y se cumpliere la señal o prodigio que él te anunció, porque este fulano soñó, profetizó, pero este que profetizó o que soñó y se cumplió el sueño, se cumplió la profecía, pero este te está diciendo que vayáis en pos de dioses ajenos que no conociste y te está invitando a que lo sirváis. No darás oído a las palabras de tal profeta ni a tal soñador de sueños. Porque Jehová vuestro Dios está probando, os está probando para saber si amáis a Jehová vuestro Dios con todo vuestro corazón y con toda vuestra alma. Dios te está probando, dice, mira, si lo amas a él. Lo mismo el profeta desobediente. Lo mismo. Dios lo probó. No era un 100% limpio de su corazón y aceptó la bebida, aceptó la comida y se fue por el camino que el falso, o no falso, el mentiroso a profeta le dijo, y ahí cayó en la tentación. Y aquí Dios mismo nos está anunciando, aquí en Deuteronomio capítulo 13, versículo 1 en adelante. Porque Jehová está probando vuestros corazones. No darás oído, dice, a las palabras de tal profeta, ni a tal soñador de sueños. Porque Jehová vuestro Dios está probando, os está probando para saber si amáis a Jehová vuestro Dios con todo vuestro corazón y con toda vuestra alma. En pos de Jehová vuestro Dios andaréis, a él temeréis y guardaréis sus mandamientos y escucharéis su voz y a él serviréis y a él seguiréis. Tal profeta o soñador de sueños, pues, le va a venir el juicio de Dios, el que está engañando al pueblo del Señor. Estos personajes que se ponen al frente de un pueblo de Dios y los están engañando. Ahí viene el juicio de Dios. Viene la mano del Señor tarde que temprano. Pero nosotros, los oidores, nosotros debemos de apegarnos a la palabra escrita, la palabra de Dios, y tener discernimiento, discernir. Es que Dios no nos puede dejar abandonados ante circunstancias que atravesamos mientras estamos en este mundo, en esta tierra. Somos los hijos de Dios, somos pueblo de Dios, y el Señor de alguna manera nos va a dar una señal si aquello es de Dios o no es de Dios, aunque seamos tiernitos. Yo me recuerdo, tenía pocos meses
de haber recibido al Señor.

0: Señor en mi corazón quizás un año o menos, no recuerdo, no recuerdo, fue en mis principios. Pero ya había leído la Biblia de pasta, pasta, ya la había leído, ¿sí? Porque yo tenía hambre de esa, la palabra, cuando yo me convertí a Cristo, porque cuando yo no, yo era del mundo, era religiosa, era idólatra. Yo nunca tuve interés en leer la Biblia, aunque sea católica. Pues la católica también tiene, lo que tiene son sus estampitas, pero sí está en la palabra de Dios. El hermano Gille predicó toda su vida con la Biblia católica para tratar de convencer a la gente, ¿verdad? Que, ah, es que es Biblia evangélica y no Biblia católica. Bien, compre su Biblia católica. Si usted es católico que me está escuchando, cómprela, téngala, léala. Entonces, cuando yo me convertí, porque nunca había leído, solo otros folletos que dan allí, como rezar unos folletitos y bueno, en fin. Pero cuando me convertí al Señor, yo sentí un hambre, una cosa que me entró enorme en mi corazón. Ese libro negro, ¿qué dirá? Decía yo, ese libro negro, ¿qué dirá? Ay, fui juntando mis centavitos para, porque yo era joven y no trabajaba, estaba bastante joven, no trabajaba. Mi mamá, pues, lo que nos daba, nuestros alimentos, ahí lo con lo que podía para sobrevivir, pero ya para extra, pues no sé cómo fui juntando, por ahí me dio el Señor unos trabajitos y junté porque tenía una ansia, un hambre. ¿Qué dirá ese libro negro? ¿Qué dice? Yo nunca lo he leído. ¿Qué dirá? Y lo empecé a devorar desde el principio hasta el final. Ese libro negro. ¿Y sabe cuánto? ¿Qué valor? ¿Cuánto me costó ese libro, la Biblia en ese tiempo? Un quetzal con 50 centavos. No sé cuánto es ahí en pesos o ahí en dólares. En dólares creo que son 8 centavos. 8 centavos más 4, 12 centavos de dólar. Lo que es hoy, 12 centavos de dólar. Pesos mexicanos, sí, no sé cómo está el valor, pero era un quetzal con 50 centavos. Yo hasta la pasta la veía bella. Peor que tenía un forrito de un pastorcito con ovejas. ¡Ay! ¡Ay! ¡Qué felicidad! Empecé a leer la palabra. Tenía aproximadamente como un año de convertida, pero ya había leído toda la Biblia. Y para volverla a repetir y comenzar nuevamente, a volverla a leer de nuevo. Póngame atención, tenía aproximadamente quizás un año de haberme convertido o un poquito menos, pero más no, o un poquito menos, pero sí había leído la Biblia, que tenía mucha inquietud que qué decía ese libro, la palabra de Dios. Y se vino a visitarnos una hermana que ya nos habían advertido. Tengan cuidado, otro hermano maduro con más tiempo. Pero esta mujer, esta hermana era muy, muy alabada en la iglesia, la apreciaban mucho. Pero este hermano era maduro y nos dijo: tengan cuidado con ella, que ella tiene falsa doctrina y viene de tal lugar. Pues yo solo iba. Pero ella se dio la tarea de juntar jóvenes, platicar con ellos y venía a mi casa. Venía a mi casa. Pero, Dios eterno. Dios es bendito, es maravilloso, estimado oyente, usted que me escucha. Dios es justo, Dios es santo, Dios es verdadero. Su corazón es recto. Aquí lo que leímos, si su corazón es recto y usted ama a Dios, aunque no tenga tanta teología, no se necesita teología. El discernimiento de espíritus nos da Dios. Para que el diablo nos hunda por sí o por no tener teología, no nos va a hundir por la teología ni dejarnos de hundir, sino que el corazón debe de estar siempre limpio y recto, amando al Señor, aunque tal vez no tengamos tanto conocimiento. Me refiero a los que me escuchan y que tal vez son principiantes en el camino del Señor, pero si lo principal, usted ama al Señor Jesucristo con todo su corazón, el Señor no lo va a desamparar. No, yo tengo esa experiencia. Y vino y con otra mi hermana, y nos juntaba, y profetizaba, oraba por nosotros, todo estaba muy bonito. Pero de repente con nosotros saca su veneno, saca su falsa doctrina. Yo me quedé solo mirándola, y la otra mi hermana se salió del cuarto y me dejó solita con ella y con otra que venía. Y dispara su falsa doctrina. Eso no lo sabía, solo algunos, ¿verdad? Entonces, este hermano que me advertí, ella no creía, bueno, ya pasó a la eternidad, ya no está aquí en la tierra, ya se la llevó el Señor. Ella no creía todo lo del Apocalipsis. Ella decía que eso ya pasó. Ya no hay anticristo. Todo lo que dice el Apocalipsis. Que las copas de ira, todo eso ya no creí. Y me dice, y yo me quedé turnia y apesadumbrada. Ella vino a buscarnos a mi casa y me dice mi hermana, yo no sé cómo lo va a tomar usted que me escucha, me dice mi hermana, yo tuve un sueño, me dijo. Yo vi, me dijo, que en el patio de la casa había un fogarón y había una olla asentada sobre el fuego, me dijo. Y algo se estaba cocinando, ¿va? No tamales, ¿va? Malaya tamales. Entonces yo me acerqué a la olla, me dijo, para ver qué era lo que se estaba cocinando. Y vos también, yo te vi en el sueño parada, me dijo. Y cuando yo me acerco a ver qué hay en la olla, lo que dice el profeta Eliseo, ¿va? Los profetas, ay, profeta, hay veneno en la olla, ¿verdad? Ahorita no tengo el pasaje tan exacto. Ay, estaban cocinando, ¿verdad? Y las hierbas que fueron a recoger eran venenosas. Ay, profeta, hay veneno en la olla. Y cuando me acerco, me dice mi hermana, yo vi que las que se estaban cocinando en esa olla eran culebras. Y yo me salí, me dijo, ya no quise ver, pero vos te quedaste mirándome. Y fue exactamente, mi hermana se salió del cuarto y yo me quedé escuchando. Oh, fue una bruma terrible. Entonces, para salir de eso, yo no me quejé con nadie, yo no la puse en mal con nadie, con el pastor, ni con nadie. Yo lo que hice fue tomar mi Biblia, y como no trabajaba, tenía ventaja. Y empiezo a leer la Biblia todo el bendito día. Y leo Apocalipsis, pero si aquí dice, y leo el libro de Daniel, eso me puso el Espíritu Santo, que leyera el libro de Daniel desde principio, tiene 12 capítulos largos, ¿verdad? Daniel y Apocalipsis, toda una mañana me recuerdo, solo me levantaba para almorzar, y tan buena mi madre, que nunca me reprochó, pero ni que lavara mi plato. No, mi madre. Ahí ella, feliz de verme, quizás viendo, me miraba con la Biblia en la mano. Yo toda la mañana pasaba leyendo Daniel y Apocalipsis, y en la tarde también. Otro día y otro día y otro día, no recuerdo cuántos días pasaron, hasta que a través de la lectura de esa palabra, siendo yo una tierna en el Señor, que apenas había leído la Biblia una vez, pero estaba tierna en el Señor. Pero todos esos días que leí la palabra, la leí, fui liberada de ese espíritu de error y nos distanciamos de ella. Entonces Dios no es injusto para dejarnos, porque hay mucha gente del pueblo de Dios sentadas en esas reuniones donde no se predica la verdad de la palabra del Señor. Aquí habla de en Deuteronomios que leímos, capítulo 13, cuando se levantare en medio de ti profeta o soñador de sueños y te anunciare señal y se hagan señales y prodigios. También no me quiero ir del otro lado. Yo quiero explicarle a través de la palabra de Dios que Dios nos habla a través de sueños, nos habla a través, nos da visiones, nos da sueños, nos da discernimiento de espíritu, sentimos, oímos la voz de Dios, pero tenemos que discernir qué estamos escuchando y qué estamos soñando, porque todo lo que soñamos hay que verlo si es de Dios, porque ¿quién no sueña? Soñó Nabucodonosor, ¿verdad? Que no era de Cristo. ¿Quién, como decía mi pastor, no sueña el que no duerme? ¿Y quién no duerme? Todo el que duerme, pero tenemos que discernirlo. Yo he soñado lo que es a veces, que qué sueños tan horripilantes, que hasta presión me tengo que levantar a reprender, pero yo antes de acostarme pongo mis manos en mi cabeza y le digo: Señor, guarda mi sueño, no permitas que vengan sueños que no procedan de tu Espíritu Santo, porque no los quiero, no los acepto. Pero Dios sí me habla por sueños. Dios sí me ha dado sueños. Sueños bastante fuertes, contundentes, que se cumplen, pero he tenido otros que nada que ver. Sí, yo no estoy diciendo que no aprobemos que Dios nos habla por medio de sueños, por medio de profetas, profecías. Pero nos manda que discernamos, porque si un sueño me sobresalta, que me va a sacar de la palabra de Dios y me va a invitar a pecar, eso no es de Dios, eso es del demonio, que el Señor lo reprenda. Una hermana, una gran sierva del Señor, una sierva aparta que se apartó del mundo y se dedicó se concretó a buscar a Dios. Tuvo un sueño, dice que vio a Jesús en el sueño. Lo vio. Pero ¿qué le dijo ese Jesús que ella soñó? Dice que le dijo: hija, vive como quieras. Cuando ella despertó, no, el Jesús que yo conozco no dice así. Él no quiere que yo viva como yo quiera. Él quiere que yo viva como él dice en su palabra. Entonces el Señor reprende: este no es Jesús, este es el demonio que se transfiguró, porque me está invitando a que yo, y le dijo: hija, vive como quieras. Esta mujer es una mujer madura. No, digo, este no fue Jesús el que se me apareció a mí en el sueño. Este es el diablo que se hizo pasar. Imagínense. Por eso dice, si un ángel o viene, te aparece en sueños, y alguna voz audible, y que me saca de la palabra de Dios, me va a hacer ofender al Señor. Eso no viene de Dios, no lo tengo que aceptar. Mucho lo voy a sentir por don fulanito, grande ministro, y fulanita. Pero si me saca de la palabra, como esa persona que le conté de las culebras cociéndose en la olla, ella era muy apreciada en la iglesia, muy estimada. A todos se le acercaban a ella a pedirle consejo. Y ella profetizaba y eran buenas las profecías. Sí, profecías eran buenas, eran reales. Pero tenía escondida falsa doctrina. Y vino aquí a echármela encima. Y yo, tiernita en el Señor, de poco tiempo en Cristo, mi espíritu no lo recibió. No dije, esto no dice Dios en su palabra. Como le digo, leyendo la Biblia, leyéndola, fui liberada. Y esa carroña que me echó desapareció de mi vida. Yo sigo creyendo lo que dice la palabra del Señor. Hoy, más que nunca, hay todo esto, porque el diablo sabe que le queda poco tiempo y quiere embrutecer las mentes de la gente que se deja, que no se apega a la palabra del Señor. Vayamos siempre a la palabra, a esta palabra escrita. Profetice usted con lo escrito está. Escrito está. No tentarás a Jehová tu Dios. No te postrarás del diablo. Vayamos con el escrito está en todo. Y se derrumba cualquier cosa que el enemigo quiera inventar en contra de nuestras vidas, y no nos quedemos en los lugares donde se han salido ya de la palabra de Dios. Busquemos un lugar donde hay sana doctrina, donde no lo están invitando a pecar. Hay lugares que me ha llegado a mis oídos, que se termina el culto y se quedan los jóvenes y todo, y hay billar adentro, hay ping pong adentro, y también alguna cervecita, ¿verdad? Y todo ahí, bailan, de una secta falsa, pues, ahí dije, después de todo eso, adentro tienen ellos ping pong y disco, bailan, y hay licor. Eso no es de Dios. Cuando Dios nos dice todo lo contrario. ¿Por qué no hay ahora las iglesias para noches de vigilia tan vacías? Días de oración y ayuno están vacíos, ya no es igual. Yo pues aquí me confieso con usted. Yo quiero ser sincera. Yo ya no ayuno porque se me dispara la presión. Ya pasé mi vida joven, me mantenía así, pero para orar sí puedo orar, puedo adorar al Señor, adoro al Señor, oro, leo su palabra, oigo mensajes de la palabra del Señor, y esto porque yo ya no estoy jovencita, ya mis años, ahí le pido a Dios, dame fuerzas, papacito, que en lo que estoy aquí en esta tierra, mi Señor, sea más viejita, pero me estás permitiendo, ahí voy a salir a evangelizar, a dar una palabra, alguito por ahí, ¿verdad? Porque ya la juventud se fue, pero nuestro espíritu está joven para seguir pregonando el evangelio. Ahí ya no tanto de avión y de todo eso, ¿verdad? Pero aquí estamos, no aceptando el error, no aceptando, no crean que porque soy viejita me van a venir a engañar y que me van a venir a regalar un pan y me voy a ir con las sectas falsas, porque allá estas sectas falsas están regalando pan, están regalando esto. No, yo no quiero nada de eso. ¿Dónde está el error? Aunque si solo me amaneció mi bananito y una mitad de café, pero yo estoy con Cristo y su presencia de Dios, yo la atesoro, la recibo. Yo no me voy a ir por un pan donde hay falsedad, lo siento mucho. No, eso sí, no. Yo, mi Cristo es primero. Quiero glorificar el nombre del Señor, porque ahora hay de todo eso. Véngase, aquí hay comida, aquí hay de todo en la falsedad. En la falsedad, no nos vendamos. Esta iglesia grandota dice, no, si nosotros los de la iglesia grandota, ya me oyó alguien, y los evangelios, los mismos, ellos cantan nuestros mismos himnos, los de nosotros los cantan. Aquí tengo yo cerquita aquí a mi cuadra, en mi cuadra, está un gran colegio de monjas. Viera, que un día dije, Dios mío, un día así festivo de sábado, donde no van los niños, se invitan. Estaban cantando los himnos. Uf, vieran ustedes. Y orando, porque ya dice que ya recogen, ya no dicen limosna, sino que vamos a recoger la ofrenda. Y ahora están recogiendo diezmo. Ahora los que sirven ahí se llaman diáconos. Y también dice que son apóstoles. En esa religión grandota, ahora hay apóstoles, ahora ya no se llama limosna, se llama ofrenda, se llama diezmo, y hay diaconado, y apóstoles, los que más se acercan a eso. Entonces hay una confusión tremenda, pero el que es verdaderamente de Dios no se va como ese profeta desobediente. No te vayas por ahí, no comas con él, no comas ni bebas, andate. Pero desobedeció, porque el profeta lo engañó. Pero Dios permitió para probarle su corazón, porque fue probado. Porque no había un 100% de sinceridad en su corazón, de temor a Jehová. Es que el temor a Dios no se nos tiene que ir de nuestra vida, de nuestro corazón, porque los que vamos a perder somos nosotros. Dios está sentado en su trono de gloria, como decía Job, en el libro de Job, si nosotros nos santificamos, nos apartamos, nos consagramos, a Dios Dios no se va a santificar, va a ser más santo Dios, porque nosotros nos consagremos más a Dios. Dios no va a ser más consagrado por la consagración de nosotros, por el apartarnos del mal, y que Dios va a ser más santo. No, Él es santo, tres veces santo. Y como Él no hay, a nosotros nos invita a Dios a través de su palabra, santo. Que seamos santos, porque Él es santo. Y la palabra santo quiere decir apartado del mal, apartado del pecado. A mí que no me vengan a decir que no saben qué es lo malo, lo que le desagrada a Dios. Un niñito, ya con uso de razón, el niño ya sabe qué es lo malo. ¿Y qué es lo bueno? No digamos nosotros los grandes, ya los adultos. No, nosotros conocemos, porque hay una ley de conciencia en el corazón del que no conoce al Señor. ¿Acaso no siente el no cristiano? ¿Acaso no siente en su corazón que matar a su prójimo es pecado delante de los ojos de Dios, y que robar, que mentir, acaso no sabe que eso no es conforme a la voluntad de Dios? Claro que lo sabe, porque la ley de la conciencia está dentro de él. No puede decir que no. ¿Y cuántos nosotros, malos hijos de Dios, que el Espíritu Santo mora dentro de nosotros? Nosotros sabemos lo bueno y sabemos lo malo. Pero cómo le gusta a la gente escuchar que le estén endulzando el oído, no tengas pena. Si tenés dos mujeres o dos maridos, no tengas pena. Dios te perdona, pero si te arrepentís y te apartás, no creas, hermano, que si no te apartas, vas a tener contento a Dios. No, claro que Dios perdona, pero hay que parar el pecado, hay que parar el mal, cualquier cosa que sea, no solo el adulterio y la fornicación, cualquier cosa. Hay cristianos que van a centros espiritistas a pedir, como decía una, fíjate que la fulana no va al centro espiritista, pero manda a otra hermana que ella sí va y le hace un papelito para que se lo lleve al brujo. Ah, no. Así no. Sí, ella no va, me dijo, pero manda papelitos para el brujo. Hay cristianos que visitan centros espiritistas. Yo sé de más de un caso que una hermana, por tener amigas, ¿qué amistad te inducen al mal? Despacha esas amistades que te conducen al mal. Por eso dice, si alguno sueña o te profetiza y se cumple lo que te soñó, pero luego te conduce a que vayáis a la idolatría, a que vayáis a ofender a Dios con dioses ajenos. Eso hay que despachar esas amistades. Y esta persona yo la conocí recién convertida. Trabajaba de enfermera, era una muchacha común y corriente. Pero tenía una amistad que visitaba centros espiritistas y por quedar bien con su amiga, la acompañó la hermana. Y dice que el Espíritu Santo en el camino le dijo que no fuera. Y ella fue. ¿Qué le pasó? Ella paró loca. Y duró como unos 40 años en la calle con charamileros, habiendo sido cristianos. No crea que Dios es juguete. Dios no es juguete de nadie. Con Dios no se puede jugar. Nosotros no podemos burlarnos de Dios. ¿Quién dijo que podemos burlarnos de Dios? No, lo que se siembra, se cosecha. Y no solo ese caso que le estoy contando. Yo sé y miro. Conocieron a Dios un día. Muchos que están tirados en la calle, en las cunetas, aquí en Guatemala, han sido pastores, han sido predicadores y están en ese estado porque ¿qué hicieron? La desobediencia hacia la palabra de Dios. Pero hay muchos cristianos que les gusta oír agua azucarada, que les endulzan el oído. Y se están yendo al barranco, se están yendo al abismo para caer en hondonadas de pecado o de vivir su vida livianamente. A agradar a mi yo, a mi carne. Ya terminó el culto, nos vamos a vivir como queremos, porque ahí no se predica la verdad. Se predica contra el pecado, es prohibido. Aquí usted no venga a hablar nada de eso. ¿Estará Dios agradado de eso? No está agradado, no. ¿Habrá otro evangelio, pues? No lo hay. Otro evangelio no lo hay. Porque el apóstol Pablo está diciendo, ahí en Gálatas donde leímos, es que no hay otro evangelio, solo uno, el evangelio de Cristo, el puro evangelio de Cristo, donde nos manda que nos apartemos del mal, que nos apartemos del pecado. Pero la gente odia tanto esta palabra que uno menciona tanto y que dice, ya solo eso hablan, que uno sea parte del pecado, ya me tienen aburrido porque no hablan de otra cosa. Les gusta que uno les cuente cuentos, ¿verdad? Para perder tiempo. Por eso el apóstol Pablo, estoy tan maravillado. Si viniera ahorita el apóstol Pablo y era tú, pues no está el apóstol Pablo, está Cristo, el autor del evangelio, ¿verdad? Que está mirando, que está oyendo todo lo que están haciendo estos que han querido cambiar el evangelio genuino, el evangelio verdadero. Estoy maravillado, dijo el apóstol Pablo. ¿Desde cuándo? Mira, quedó escrito, pero ¿cuándo lo dijo el apóstol Pablo? Casi los 2000 años hace ya. Y ahorita en estos 2000 años ya que vamos, ¿cómo está esto? Esto se ha empeorado. Estoy maravillado de que tan pronto os hayáis alejado del que os llamó por la gracia de Cristo para seguir un evangelio diferente. No que haya otro, sino que hay algunos que os perturban y quieren pervertir el evangelio de Cristo. ¿Hace cuántos años? Y ahorita, ¿cómo está esto? Está peor. Entonces, pero siempre hay un remanente de Dios, hay un pueblo de Dios que lo ama y que quiere hacer su voluntad y quiere agradarle, porque Dios no se va a quedar de los brazos cruzados que el diablo le está ganando y la carne del ser humano le está ganando. No, hay un remanente que ama a Dios y que quiere continuar hasta donde Dios preste la vida, viviendo una vida en temor de Dios y apartándose del mal. Así que hay sueños. No sueña el que no duerme, ¿verdad que no? Si yo hoy voy a hacer vigilia, no voy a soñar, porque no voy a dormir. Entonces, ¿quién no sueña? ¿Quién no se oyen voces? Yo oigo. Cuando Dios me habla, yo escucho, pero hay que discernir, ¿verdad? Hay que discernir qué vino la voz. A mí me dicen, se me acercan personas que usa Dios, se me acercan aquí. Yo oí esto, yo tuve esta visión, yo tuve este sueño, me dicen. Yo solo escucho, no digo nada. Porque si yo no tengo la interpretación, yo no digo nada, yo solo estoy. Porque a veces hay en el corazón de la persona ambición. A veces dice que sueñan mucho dinero y no lo ven. Yo digo, ¿no será que este corazón tiene ambición al dinero y me está contando mucho, que está mirando mucho dinero en visión, en sueños? Bueno, yo solo escucho y solo. Porque hay que discernir. Yo diciendo también, si sueño algo y no lo entendí, o, bueno, ¿es Dios o quién es? Y muchas cosas que ya ni le pido al Señor que las interprete, que son feas, y las reprendo en el nombre de Jesús. Yo prefiero mejor no soñar, porque mejor que me da visiones o me habla, pero aún las voces que oigo, tengo que ver de dónde vienen. Aquí ya leímos, ya les leí la escritura en Deuteronomio, en Gálatas, en ¿dónde fue el otro que le leímos? Ya leímos en Reyes, ¿verdad? Del profeta desobediente, y aquí en Deuteronomio, de estos que los sueños, pero se realizaban, veían milagros y todo, pero están conduciendo a que te desvíes de la palabra, a que te vayáis de la palabra del Señor. Vamos a la idolatría. Y el sueño fue bueno, se cumplió, pero después está conduciendo al pecado, está conduciendo al mal. Eso no vino de Dios. ¿De dónde vino ese milagro? ¿De dónde? Milagros, pero hay falsa doctrina. Eso no es de Dios. Eso no lo queremos. Amén y amén, evangelista Carlos.
1: Bueno, amado oyente, ahí está la palabra. Hermana, qué tremendo. Por ejemplo, el profeta que fue asesinado por el león. Yo creo que el león no tenía hambre porque no mató al asno. Digo, no se comió al asno.
0: No se lo comió, ¿eh?
1: Sí. No se lo comió porque debe haber dicho, este profeta apesta. Se me va la panza a contaminar por desobediente, por rebelde. Y como este profeta dice la palabra que era en activo, o sea, era un profeta activo en el antiguo. O sea, esos cristianos que fueron activos, pero que ahora nomás tienen el cerebro de pura palabra, pero no tienen unción, no tienen espíritu. Eso le pasó al profeta. O sea, iba obedeciendo. Sí, no se regresó por el camino que iba a Betel, sino que regresó por otro camino. Y ahí se mira, hermana, los chismosos. Por ejemplo, los hijos. ¿Por dónde se fue el profeta? No, pues se fue por aquí, se fue por allá. Y ahí va el otro ensillando en su asno, siguiéndolo hasta que lo encuentra. Lo encontró allí tomando sombra porque era verano. Bueno, no dice la Biblia, pero más o menos me imagino. Estaba descansando allí, pereciendo, diciendo a lo mejor, estoy obedeciendo a Dios. Y claro, iba desobedeciendo. Pero allí es lo que estamos diciendo. Necesitaba discernir si era de Dios o era la carne o era alguien que lo iba a convencer. Bueno, y de hecho lo convenció porque le dijo que un ángel. Oiga, esa es la preocupación de la gente que no entiende que no todo lo que brilla es de Dios. O sea, hay que discernir, aunque se mire que es de Dios, pero no es de Dios. Entonces, ¿cómo es posible que si ya se hubiera ido por el otro camino, regresa otra vez por el camino y ahora se desvía a la casa del profeta viejo? Y el profeta viejo, pues lo convence para que fuera a comer pan y beber agua. Y lo hizo. Pero mire cómo es Dios. Estando ya después que había comido y había desobedecido, entonces sí le bajó la unción al profeta viejo y le dio profecía, por cuanto has desobedecido. ¿Por qué no le dijo antes? Sí, vas bien, vas obedeciendo, todo está bien. No, lo regresó para que él mismo pecara, para que él mismo desobedeciera, y que eso causa... podemos decir, hermana Blanca, de la gente, que los mismos cristianos, los mismos apóstoles, profetas, evangelistas, maestros, ¿cuánta gente no se ha ido de la iglesia? Porque me dio palabra, me hizo mal, o cayó en pecado el apóstol, profeta, evangelista, y eso causa que mucha gente se haya salido del camino, hermana Blanca.
0: Ah, sí, pero como decía mi pastor, tanto el líder tiene responsabilidad en Dios como la oveja. Porque la oveja, si no se nutre de la palabra de Dios, entonces es su responsabilidad de tragar tornillos, clavos y bisagras, porque no les interesa meditar la palabra del Señor. Sí, yo encuentro muchos cristianos hasta el día de hoy, le dicen en cuando están en el culto, vamos a meditar en tal, no encuentran el libro de la Biblia. No lo encuentran, las hojas están pegadas, no saben la palabra, no saben dónde queda cualquier libro de la Biblia, no lo encuentran fácil. ¡Y! ¿Por qué? Porque no se nutren. Y ahorita en este tiempo que estamos viviendo tan peligroso doctrinalmente, porque hay unas falsedades de doctrina terribles. Y la gente, y yo vi un video que, ay, me duele mi corazón decir, las hermanitas, ay Dios mío, pero eso es no tener, ¿qué pasa, padre? Ahí el pastor llamándolas, pero sí lo metieron preso aquí al pastor. Yo, ¿serán pastores? Yo digo que tal vez no, ¿verdad? Se ponen para qué ganar para sus carnalidades, llamando a las hermanas que lo tenían que abrazar y besar una por una. Y pues sucedió la segunda parte, ¿verdad? Y ya unas se fueron ya poniéndose que esto no era de Dios, pero ya había mucho adelante y se quejaron, lo denunciaron y lo metieron a la cárcel. Yo creo que esos no son pastores, son pastores falsos o se ponen o qué sé yo. Pero sí, pero ¿quién es la responsable? La ovejita. Pues no me diga que se acabe de convertir. No, ahí tiene el Espíritu de Dios adentro y usted va a sentir lo que es bueno y lo que no es bueno delante de los ojos de Dios, que lo que está conforme a la palabra y lo que no está conforme a la palabra del Señor, lo va a sentir, el Espíritu Santo le va a decir. Pero es bueno que nos empapemos de la palabra del Señor. Hay muchos que, algunos que no saben leer, pero tienen sus hijitas, sus hijitos que van a la escuela, le pueden decir, hijito, todos los días léeme una porción, y así va a leer la palabra, ¿verdad? Y hay que escuchar, en lugar de oír la zamba, ¿verdad? En la radio, ¿verdad? La zamba y la no sé qué, ¿verdad? Hay que poner mensajes de la palabra del Señor, ¿verdad? Y llenarse de la palabra de Dios. Este tema que hemos compartido, porque hermano Carlos comenzó con lo mismo, el mensaje, y yo me maravillé porque ya lo tenía, el Señor me lo había dado. Entonces, Dios hablándole a su pueblo, ¿verdad? Ahí poniéndoles en su corazón que se conectaran a estas redes sociales, porque fue bien clara la palabra, ¿verdad, hermano Carlos? Para esta tarde.
1: Claro que sí. Bueno, vamos a invitar a los oyentes que nos están sintonizando ahorita. Ustedes están sintonizando Radio Conquistadores para Cristo 100.9 FM desde Atlanta, Georgia, y todas las plataformas también. Y también está en sintonía de Radio Fe 90.9 Los Ángeles y también de Radio Fe 96.9 Tijuana también. Ahí todos los oyentes que nos están sintonizando ahí en Tijuana también. Y también de Radio Viva allá en Jalostitlán, Jalisco. También de Radio Chequina 95.1 allí en Ciudad Juárez. A todos los oyentes radiales que nos están sintonizando en este momento allí, Dios les bendiga también. Y también por la 105.5 allá en Guatemala, cruzando frontera con Chiapas, Dios les bendiga grandemente. Usted puede llamarnos, usted si está en Guatemala, en México, donde quiera que usted esté, nos puede llamar por WhatsApp. Dos líneas disponibles para que usted nos llame. ¿Quién te movió de los planes, de los propósitos de Dios? ¿Hay alguien que te mueve porque el enemigo te quiere quitar el plan, la bendición? El enemigo no quiere que llegues a la meta, que llegues al reino de los cielos. Ya Satanás ya no tiene perdón. Los ángeles que se rebelaron contra Dios no tienen perdón. Pero tú sí. Hay muchos factores por qué muchos se desanimaron. Y bueno, una de las muchas que mucha gente, hermana Blanca, se desanimaron y fue el mentado COVID. El COVID trajo mucha frialdad a mucho pueblo de Dios. Mucho pueblo de Dios no se congrega, mucho pueblo de Dios bajó la guardia espiritualmente, bajó la guardia de ir a la iglesia, de leer la palabra de Dios, de escuchar el consejo de Dios. Y hay mucho desánimo. ¿Dónde está el desánimo tú, amado oyente? la hermana va a orar por ti. Si tú nos llamas en este momento al 664-142-5264. 664-142-5264 o al 664-332-8400. 664-332-8400. Es necesario, amado oyente, que los siervos desaten tu lengua, tu mente, tu espíritu, tus pies, tus manos, las ligaduras que están cautivas. ¡Qué casualidad! Que te pones a ver la tele y no te da sueño, pero te pones a leer la palabra o te pones a escuchar la palabra, te da sueño. ¿Qué legado, qué demonio, qué espíritu te está estorbando, amado oyente? Pero una oración va a hacer la diferencia. Quizás estás enfermo, enferma. Queremos orar por ti, que nos permitas orar por ti. 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Y hay muchos factores, hermana Blanca. ¿Por qué el joven está cautivo? ¿Por qué la jovencita está cautiva? ¿Por qué el anciano está cautivo? ¿Por qué los matrimonios están cautivos? ¿Por qué mucho divorcio está viendo los matrimonios cristianos que están cautivos, que están divorciándose y que también los hijos están pereciendo, se están preguntando, ¿y cómo es posible si mi papá servía en la iglesia, si mi mamá servía en la iglesia, si ellos fieles al Señor y ahora ha entrado ese espíritu de divorcio y esas iras, esas contiendas? Y ese Satanás, amado oyente, tienes que reprenderlo en el nombre de Jesús y levantarte como hijo, como hija de Dios, levantarte, porque tú has sido llamado con un propósito, tú has sido llamado para hacer la obra de Dios. Tú has sido para ponerle los pies a Satanás en la cabeza en el nombre de Jesús. Y lo que pasa es de que no sabes cómo reprenderlo, cómo atarlo, cómo ligarlo. Confusión que se está moviendo en los púlpitos, espíritus que están arrastrando multitudes, es que se están yendo al infierno. ¿Vas a permitir antes dejar? Se dejan usar y que no desciernes y que no te levantas en el nombre de Jesús. Pero esta es la noche, aleluya, donde el Señor te hace el llamado y te dice: vení a mí los que están trabajados, canso. Pero necesitas ser valiente. Dice que la palabra del Señor, que solamente los valientes, los atrevidos, arrebatan el reino de los cielos. Sé valiente en esta hora, vamos, levanta el número de teléfono, llama. Va a haber una restauración, una palabra, una oración va a ser la diferencia para que te levantes en el nombre de Jesús. No tienes trabajo, estás enfermo, estás enferma. Este es el día, esta es la noche, esta es la oportunidad que el Señor te libera. Esta es la noche donde el Señor rompe las cadenas, rompe las fortalezas, rompe ese espíritu de muerte, que ese legado que tienes sobre tu espalda, sobre tus pies, sobre tu caminar. No puedes dormir. ¿Por qué? Porque son legados, son espíritus que atormentan tu familia, tu legado, tu generación. Alguien tiene que decir amén. Alguien tiene que levantarse. Alguien tiene que levantar las manos en el nombre de Jesús y levantar ese número y llamar para que la hermana rompa ahora. Ore en esta noche, vamos, 664-142-5264, 664-142-5264 o al 664-332-8400, 664-332-8400. Si tú vives en Estados Unidos, marca 011-52 y luego el número, el área y el número. Estaremos recibiendo tu llamado aquí, sacándolo al aire. Hermana, la libertad de Dios, la restauración de Dios, la sanidad de Dios está allí, pero la gente prefiere ir a un doctor y que el doctor los esté robando y quedando en la pobreza porque creen que un doctor tiene más poder que Cristo, que ya pagó en la cruz del Calvario, hermana Blanca.
2: Pero como que eso le gusta a la gente, ¿verdad? Pues el que no conoce al Señor, pues lo consideramos, ¿verdad? Pero porque no tiene la fe, pero nosotros los cristianos. ¿Qué le dijera? Yo le voy a contar un breve. Tengo tiempo, ¿verdad, hermano Carlos?
1: Hasta las 4 de la mañana, aleluya.
0: Ya le voy a decir adiós, pero voy a compartirte. Tengo fuerzas todavía, hermano Carlos.
1: Bueno, aleluya.
0: Tengo la fortaleza del Señor todavía.
1: Y luego el que lo quiera oír otra vez, ahorita lo van a repetir allá en Radio Chiquina, así que también ahí lo va a poder escuchar otra vez para que aprendan más, aleluya.
0: Tengo la fortaleza de mi Padre que está en el cielo, y aquí el hambre, pues yo comí un poco antes de que el hermano Carlos, porque dije yo, es algo largo hoy viernes. Bueno, aquí estoy fortalecida en el Señor, tengo 76 años. Pero bendito mi Padre, me tiene con vida y le digo a mi Señor, Padre, lo que me quieras regalar sobre esta tierra, Señor, es para ti. Dame fuerza, dame vigor, que me muera predicando tu palabra. Quiero morir predicando tu palabra porque para esto me llamaste. Ese es el llamado que Dios me dio desde que me convertí. Que predicara su palabra. Y aquí estamos. Bueno, con lo que dice aquí el evangelista Carlos, de que se corre rapidito al médico, pues el que no conoce al Señor, pues, bueno, en fin, ¿verdad? Pero nosotros los cristianos que conocemos a Dios, no sé cómo es cada corazón y cada persona. Yo respeto a cada uno, pero yo puedo testificar. Yo tengo aquí a mi hermano, el que dio testimonio el otro día de que ha visto algunos ángeles, su ángel personal y otros. Y ha tenido visitaciones, vio al Señor, en fin, ¿verdad? Bueno, mi hermano, se puso grave, lo que se llama grave. Y él así todo grave. Vino mi sobrino que tenía automóvil y le dijo, aprovechando que estoy aquí, que tengo carro, te llevo al Hospital Nacional, ¿va? Porque mi hermano no tiene seguro ni nada, seguro solo allá arriba, ¿va? Solo allá arriba estamos asegurados. Te llevo. Y mi hermano se estaba muriendo. Grave, su cuerpo temblando, vomitando por arriba y por abajo. Bueno, no le dijo, no me lleven al hospital, hijo. Porque a mí el Señor me dio una visión, me mostró antes de que le pasara, que un ataque diabólico, dijo. Yo vi que me sirvieron un plato de comida, dijo. Y cuando yo vi, por eso estaba vomitando mucho y no podía comer, por arriba y por abajo, se descompensó mi hermano. No, dijo, no me lleven al hospital, porque yo tuve una visión, dijo, que vi que me pusieron un plato de comida y cuando me la iba a comer, yo vi que había una serpiente, dijo. Este es un ataque diabólico. Bueno, y no me lleven. Y mi sobrino ya se iba de la ciudad porque mi sobrino no vivía aquí. Pues yo hubiera alquilado un automóvil aquí, llevarlo al hospital, pero él me dijo, no me lleven. Entonces se puso grave mi hermano, grave, grave, descompensado, su cuerpo temblaba, el color de su piel bastante como verduzco. Ay, ¿qué tendrá mi hermano? Entonces dijo mi sobrino, él como que está malo del hígado, es el hígado que está malo, dijo. Bueno, ¿Qué puede hacer un...? Bueno, yo no voy a hablar de los médicos, ¿verdad? Ni de los hospitales, pero ahí sí que cada uno. Mi hermano se fue poniendo peor y él pues vive solo en su apartamento y mi apartamento está pegadito al de él, pero es apartamento separado. Mi hermano

Y se me cayó mi hermano de lo descompensado cuando se levantó al baño, se cayó y oí que se cayó con todo y la silla. Dios mío, ¿qué le pasó? Me bajé, ¿qué te pasó? Te caíste y él iba rumbo a otro lado. Sí, pero ahí me voy a levantar, me dijo, ahí me voy a levantar. Solo apóyate en mí. Bueno, no le quiero contar punto por punto, que es cansarlo, pero lo que le quiero decir es esto. Y me dijo, si me pongo más malo, me dijo, les pido a que sea a mí y a la otra, a mi hermana, no me lleven al hospital, me dijo. Yo sé que esta es una lucha con el diablo, me dijo. No me lleven. ¿Qué pueden hacer los doctores? Me dijo. No pueden hacer nada. Y entonces, y la medicina, y bueno, yo le empecé a controlar su presión, y aquí tengo mi aparatito, y se la tomaba, y se la tomaba, la tenía alta, yo le daba la medicina que yo tomo, pues somos de la misma ADN y le funcionó y ahí, la tenés alta y ahí estuve todo el día y es noche y un día, otro día, se quedó aquí conmigo como unos 8 días más, ya me siento recuperado un poco, me dijo. No lo vio ni un médico, mucho menos hospital. Me dijo. No me lleven, es una, y así todo botado en ahí donde estaba dormido, me decía, se va a manifestar la gloria de Dios, me decía. Yo solo lo oía, pues no decía yo nada, mi Dios no me estaba diciendo nada. Yo decía, pues sí, Señor, se lo va a llevar, se lo va a llevar, y pero no quiere ir al hospital, yo no lo voy a obligar, es su fe de él. Y me dijo, ya me siento un poco mejor, me dijo, me voy a ir a mi apartamento. Vaya, pues. Siempre yo viéndolo, viéndolo, viéndolo, viéndolo, desde marzo para ahorita. Desde, vamos a ver cuándo fue el feriado de Semana Santa, fue abril o fue marzo, no recuerdo. Pero fue, no sé, no, ay, no, no lo tengo ahorita en claro, pero fue marzo o abril. La primera semana de abril creo que fue Semana Santa, lo que se le llama aquí, ¿verdad? Bueno, el feriado. Para esta parte, a mi hermano no lo ha visto un médico. No porque nosotros no creamos y seamos, ¿qué le dijera yo? Fuera de línea, sino que él digo que no, entonces, ¿y si me va a llevar el Señor? Me dijo que me lleve, me dijo, está bien, yo estoy dispuesto, me dijo. Pero mi hermano se empezó a recuperar y a recuperar, y los hermanos en la iglesia me decían, ay, hermana, ¿y no lo llevaron al hospital? No, no lo quiso, le decía yo. Solo, pero sí clamamos, eso sí, eso sí. Clamamos por él, orábamos, reprendíamos al diablo, porque él nos dijo, yo tuve una visión y es un ataque diabólico, es un espíritu de muerte, me dijo. Entonces tomamos autoridad en el nombre de Jesucristo y reprendíamos espíritu de hechicería, de muerte, te vas de él y lo soltás. Y ahí estuvimos orando y orando y orando hasta se empezó a sentir bien conforme los días, todavía lo monitoreo de su presión, pero ya su presión ya casi está en la normalidad. Siempre tomando medicamento, una, dos tabletas, porque estaba tomando hasta cuatro. Y bueno, ya está controlado, ya se recuperó bastante desde marzo para ahorita. Mi hermano no está botado. Mi hermano ahí está caminando. Yo no sé qué es lo que va a hacer más Dios con él, pero él no está botado. Él está caminando, él se va a la iglesia con nosotros. Pues tiene un poco de deficiencia, pero sí se está bastante recuperado. A como él estaba. Entonces, y eso así me decía, vamos a ver la gloria de Dios. Y sí, le digo, mi hermana, mira su color, ya cambió, ya mejoró. Pero él no ha tomado una sola medicina de un hospital ni de un médico, porque sabíamos que el médico no podía hacer. En fin, ahí estamos creyéndole y confiando en el Señor, porque Dios es grande, Dios es todopoderoso. Que cuando nos enfermamos, porque somos humanos y nuestro cuerpo físico, la Biblia dice que se desgasta, pero ¿por qué no corremos al Señor primariamente?
que debemos de correr al Señor.

0: de ponerlo en primer lugar. Yo sí tengo seguro, voy cuando me tocan mis citas, pero yo no mucho me quejo con los médicos. No me quejo con ellos, no les digo nada, yo solo confío en Dios, me tomo el medicamento, que es de lo única que tomo yo es la de la presión, y de ahí no tomo otra medicina. Y no les digo que me duele, que no. Yo oro, yo bendigo mis huesos. Yo oigo un cantito que dice de la tribu de Judá, creo que se llama. Sí, creo que sí. Huesos secos, oí palabra de Jehová. Yo me pongo a danzar con ese canto. Y le digo, huesos secos, oigan palabra de Jehová y vivan. Y el Señor me dio a mí una casita de 2 niveles, 3 niveles. Es un graderío 27 gradas y Dios me confirmó que yo edificara aquí porque yo le pregunté al Señor, Señor, ¿dónde me vas a dar la vivienda? ¿Quieres aquí o tienes otro lugar para construir? Y el Señor me reveló, usó a una hermana que vino, que no sabía nada lo que yo le estaba pidiendo al Señor. ¿Dónde quieres que construya mi vivienda? Porque iba a solicitar un dinero. Entonces el Señor le mostró a la hermana, dice, hermana, que acabo de tener una visión, una hermana que vino a visitarme, que aquí se construía un tercer nivel, me dijo. Y así me lo explicó todo. ¿Cómo? Así, hermana, es respuesta del Señor, porque le estoy pidiendo con mi esposo que dónde construimos. Pero ella antes no sabía y me dijo, aquí vi yo que se levantó, me dijo, un segundo nivel y un tercer nivel, algo así. Entonces ahora yo confieso la palabra del Señor, porque Dios es firme en su palabra, en sus promesas. Y le digo, Padre, yo no espero que yo voy a usar bastón. No, yo no lo acepto. Yo no lo recibo. Porque yo te pregunté dónde íbamos a construir y tú me mostraste en este lugar. ¿Y cómo yo voy a subir 27 gradas? Que ya mis rodillas ya no dan otra. No, yo no lo recibo. Yo lo que hago en el nombre de Jesucristo, yo bendigo mis huesos, bendigo mis pies, bendigo mi mente. Que mi mente esté saludable, que no haya olvido. Mi mente esté sana. No estoy aceptando yo olvido en mi mente, aunque tenga ya mis años. No, Señor. Yo bendigo mis huesos, mis rodillas, porque mire, uno toma medicina y le causa otra cosa, pues sí, yo sí tomo, pues, pero ya botes de medicina, de pastillas, no. Y este mi hermano se puso gravísimo y él no toma medicina, él toma solo la de la presión, que ya se le controló bastante. Estaba tomando muchas, pero ya, que le clama al Señor, le pone al Señor en primer lugar y me dice seguido, no me vayan a llevar al hospital, no me vayan a llevar. Muy bien, bueno, y ahí seguimos y continuamos, pero ¿por qué no poner al Señor en primer lugar? Es que para todo, ¿verdad? La salud de nuestro cuerpo, y todo lo que necesitamos, hay que consultarle al Señor, hay que hablar con Él, hay que pedirle que nos guíe, que nos dirija. Él lo hace. Si Él está esperando que nosotros le hablemos a Él, que le preguntemos a Él. Hoy me salió un tipo, porque aquí sí hay de estos que se llevan lo ajeno en la calle, que quieren para su droga. Porque ya me asaltaron una vez, pero si yo le digo por qué me han asaltado en lo que voy de mi camino en el Señor como 3 veces, ¿le digo o no le digo? ¿Le digo?
1: Bien, hermano.
0: Ni sabe por qué me asaltaron aquí en mi calle. Iba yo con mi hermana. No hay que andar con los que andan mal con Dios, porque uno recibe el látigo por el que anda mal. Yo andaba mal, ni sabe por qué. Yo llevaba un dinero para comprar a la farmacia y un dinerito no tan, porque una medicina es cara, ¿va? Lleva uno sus 200, sus 300 quetzales. Mi hermana llevaba su gran celular y llevaba sus 100 quetzalitos también. Una moto se paró y nos atrincoñó en la pared. Yo levanté mi mano para reprenderlos, pero mi hermana se huyó. Y cuando ella se huyó, se bajó uno de la moto y dijo, yo la boto y la pateo, dijo, y le quito el celular. Entonces yo me encaucé en mi hermana, que no le fuera a suceder, y le di el dinero yo, que eran casi 300 quetzales, y mi hermana los 100. Se fueron bien con sus 400 quetzales, pero quiere que le diga el pecado, y el pecado era mío. Y esto en todo mi caminar de 55 años me han sucedido 3 veces, pero yo he tenido un pecado. ¿Y sabe cuál es mi pecado? Ahora no. Yo temo a mi Dios. Ahora me pongo a cuentas. Que yo dejé de dar el diezmo. Y esta vez no había dado el diezmo. Y uno hay que dar el diezmo, ¿no? Que está asistiendo a su iglesia, a su congregación. Ahora, si no asiste, no tiene congregación, pues ni modo, ¿va? Pero, ¿qué puede pasar? Pero yo tengo mi congregación y tengo mi pastor. Pero yo dejé de diezmar. Y esas 3 veces que me han asaltado es porque dejé de diezmar, no porque no tuviera trabajo. Yo tenía trabajo, yo recibía mi dinero. Pero se me ocurrió no dar el diezmo porque no me dio la gana. Entonces me han asaltado 3 veces, pero no me asaltarán 4. 3 veces me han asaltado en 55 años de ser cristiana porque dejé de dar el diezmo. Entonces esa vez fue eso y le pedí perdón al Señor, pero mi hermana alcanzó que le robaran porque iba conmigo. Como dijo un hermano que iba en su carro, hermano, ¿me das jalón? Sí, hermano, pero perdóname, te hago una pregunta. ¿Vos diezmás? Porque si no diezmás, sos ladrón y le estás robando al Señor y me puede pasar a mí algo. Así tenía la costumbre del hermano de subir a la gente en su carro. Entonces le pasó eso a mi hermana por andar. Uy, me dijo el otro mi hermana. Uy, uy, uy. No andes, no. Ahorita sí, diemore, yo estoy a cuenta. Y de aquí una cuarta robada no me dan. Y hoy me salió uno en esa misma calle. No mucho me amenazó. Pero sí, yo llevaba un poquito de dinero en la bolsa. Iba al mercado. Se me acercó, pero dije, yo sentí una autoridad que no la sentí esa vez que me asaltaron, porque hasta se basta la autoridad cuando uno es infiel. Si uno está en adulterio es infiel y la autoridad de Dios no la va a sentir. Si yo estoy robando, no doy el diezmo, la autoridad no la voy a sentir, la autoridad de Dios, porque estoy mal. Pero hoy sí sentí la autoridad de Dios. Y levanté mi mano hacia el cielo. Y el hombre se retrocedió, después no me siguió. Entonces, ¿cómo debemos de estar, verdad? Nos suceden, pues, como le digo, nos enfermamos. Lo primero es Dios. Lo primero es el Señor. En primer lugar, todo Dios. Entonces, de alguna manera, Dios nos va a dar la victoria. Tal vez no es en el momento. Ahí está mi hermano desde marzo para ahorita, pero él no va para atrás, no va para peor. Él está bastante recuperado. No del todo, porque aquí no le vengo a contar mentiras. como decir, está sano, ya una bomba, ya Dios, no, no, no. Pero sí está de recuperándose, porque ya le cambió bastante su color, ya está un poco normal. Ya su presión, como le digo, ya no está tomando 4 pastillas, sino que 2. Y ahí está. Alabado sea el nombre de Jesucristo. Cristo vive, pero tengámoslo en primer lugar al Señor. Amén.
1: Bueno, ahí está, amado oyente. ¿Cómo viene la fe? Dice la palabra por el oír la palabra del Señor. Esperamos que esa fe le aumente y reciba su milagro en el nombre de Jesús. Usted puede llamarnos al 664-142-5264, 664-142-5264 y al 664-332-8400, 664-332-8400. Bueno, amado oyente, posponimos la vigilia radial. No la vamos a tener el día 8, como lo habíamos dicho. La cambiamos para el día 15 de agosto. Así de que la cambiamos para que los que me sintonizaron ayer estaba anunciando, y las otras veces que íbamos a tener la vigilia radial el día 8 de agosto, la cambiamos para el día 15 de agosto. Así de que, pues es el mismo mes, es la próxima semana del día 8 casi. Así de que no se lo puede perder. Sí se va a llevar a cabo la vigilia radial. Estaremos transmitiendo desde la cabina de Radio Fe 90.9, y también las otras radios emisoras estarán enlazados a Radio Fe. Así que estaremos desde las 4 de la tarde hasta las 4 de la mañana del día domingo. Así que cámbialo, la fecha se cambió para el día 15 de agosto. Y bueno, ese es el día que también, que es día de mi cumpleaños, que voy a cumplir 15 años. Apenas voy a cumplir 15 años. Así de que unas cuantas primaveras, no son muchas, son unas cuantas, pero bien vividas, con gozo, con alegría, de parte de Dios. Vamos a estar de 15 años. A ver quién dona la vaca o el cerdo, o el chivo, o el borrego, para que se haga una birria para comérnosla el día de mi cumpleaños. Ya viene, así de que estaremos celebrando también el día de mi cumpleaños, una vez más, dándole gracias a Dios por otra oportunidad que nos brinda aquí en esta tierra. Así de que, pues desde ya saludamos a los que cumplen años en este día también. Dios les bendiga poderosamente. Los que cumplen en agosto, como yo, Dios les bendiga poderosamente, y ojalá viva otros años. Dígale al Señor, si usted va a querer vivir más años, pero que le sirva al Señor sirviendo, predicando, evangelizando, recibiendo la palabra. Pero pues si usted nomás está rascando la panza y no está haciendo nada, mejor dígale, Señor, pues ya llévame, mejor. Que no le va a decir eso, ¿verdad? Nadie quiere irse de esta tierra. Parece que esta tierra estuviera en los pies bien con cemento, ¿verdad? Que no se quieren ir de este mundo. Pero si usted que ha tenido experiencias con el Señor y que nos han metido al reino de los cielos, hermano, nada que ver con esto aquí. Tanto humo, tanta contaminación. Allá está precioso, hermano. Allá hay calles de oro. Allá no crea que usted va a andar en una callecita toda polvienta, toda fea. No, allá hay calles de oro. Y luego también hay mar de cristal. Así de que, para el que no tiene un anillo de oro, no se preocupe. Usted va a andar arriba del oro, del mar de cristal. Allá hay caballos también. Si usted no ha montado caballos, no se preocupe. Allá los ángeles le van a decir cómo montar un caballo. También hay carros de juego allá. Usted no crea que los carros y los caballos y los animales allá se hacen viejos, se mueren. Allá en el reino de los cielos ya no va a haber muerte, ya no va a haber haber vejez, usted ya no se va a hacer viejito ni viejita, usted va a tener un cuerpo celeste, vamos, dice que nos van a dar un cuerpo celeste semejante a los ángeles, que este cuerpo se está haciendo viejo y que ya tiene canas, que ya tiene arrugas, ni gaste dinero en hacerse cirugías poniéndose aquí, poniéndose allá, olvídese, mejor hagamos tesoros en el reino de los cielos, ¿no es así, hermana Blanca?
0: Amén, amén, así es. Hay que hacer tesoros allá en el cielo, donde la polilla dice no carcome y el orín no corrompe. Son los tesoros en el cielo que debemos nosotros estar fomentando, porque todo lo que hacemos aquí, inspirados por el Espíritu Santo, ¿verdad? No pierde su valor, está todo apuntado. Por eso es importante no colocarnos títulos que no nos ha dado Dios, ¿verdad? Ni hacer nada que no me ha dado Dios. Ponernos nosotros por querernos honrar a nosotros, por sobresalir carnalmente, ¿verdad? Todo eso no lo recibe Dios. Yo no quiero hacer nada que Dios no me regale, que Dios no me dé, porque yo sé que es perder el tiempo. Y por quedar bien uno con la gente, ¿verdad? Y no lo hace.
1: Quedar bien con Dios que con la gente. Hermana, pues unas últimas palabras antes de cerrar ya esta programación. Y bueno, diciéndoles a los oyentes, cuidados con los falsos. Cuidados con lo que parece de Dios, pero no es de Dios. Pidamos discernimiento, sabiduría a Dios, para que caminemos en este mundo guiados y dirigidos por el Espíritu Santo de Dios y que siempre haya una revelación y que usted antes de mirar algo y hacer algo, pídale la revelación al Señor para que no vaya a caer en el lazo del cazador, ¿no, hermana?
0: Sí, amén. Pues el mensaje fue entregado, fue claro, lo que la palabra del Señor dice. Es importante que cada uno de nosotros, ¿verdad? Los que alcanzaron a oír, se quedaron con nosotros todo el tiempo de la meditación de la palabra de Dios. Seamos inteligentes, siempre consultemos con nuestro Dios en todo. Huyamos de todo aquello que nos quiere atraer al pecado, por muy bonito que parezca, pero si nos saca de la palabra del Señor, apartémonos y el Señor nos va a bendecir grandemente. Amén.
1: Bueno, ahí tuvimos a la hermana desde Guatemala, Si usted quiere ir a Guatemala, pues vaya y también va a ir a las iglesias que predican allá. Yo no he ido, pero un día vamos a ir allá a Guatemala. Esperamos gozarnos allá un día. Vamos a esperar ese día, el propósito de Dios, que Dios nos permita y podamos ir a dar una vuelta a Guatemala. Así de que, hermanos, que Dios los bendiga en esta noche y agradecemos a la hermana por ese tiempo. Y bueno, pues será hasta mañana. No se lo puede perder. Dios le bendiga, hermana Blanca.
0: Amén, bendiciones a todos. Amén, Dios les bendiga.
1: Bueno, ahí tuvimos a la hermana Blanca desde Guatemala, compartiendo la palabra del Señor. Gracias a las radios, a Radio Conquistadores para Cristo, 100.9 FM desde Atlanta, Georgia. También de Radio Fe 90.9 Los Ángeles, cubriendo Apo Valley y por todo el mundo también. Y también de Radio Fe 96.9 en Tijuana. Saludamos a todos los que están allí en la frontera de Tijuana. Dios les bendiga poderosamente, grandemente. Que Dios traiga refrigerio, traiga bendición, traiga respuestas para tu vida, amado oyente. Recuerda que el fiel amigo es nuestro Señor Jesucristo. Él sí es fiel. Y si estás pasando una enfermedad, un problema, confía en el Señor, no confíes en el hombre, porque la Biblia dice maldito el hombre o maldita la mujer que confía en el hombre. Jamás esperes algo del hombre, porque el hombre te va a dar algo si le das. va a esperar que tú le des algo. Pero el Señor simplemente quiere tu corazón. Eso es lo que importa, que le des tu vida, que le des tu corazón. Y bueno, también damos gracias a la 105.5 allá en Guatemala. Dios le bendiga, varón, allí que nos conecta también ahí. Dios le bendiga poderosamente. Dios bendiga a los oyentes radiales de Guatemala. En Chapa también, los hermanos que nos están sintonizando ahí por la 105.5. Y también damos gracias allá también al hermano Isá por Radio Chequina 95.1, cubriendo Tijuana, cubriendo Juárez, cubriendo El Paso, cubriendo Las Cruces y por todo el mundo también. Y bueno, ahorita van a repetir la programación. Baje la aplicación Radio Chequina 95.1, ahí van a pasar la programación. Ahí va a durar todo lo que duró aquí, va a durar allá también. Así que agradecemos a todos los que están en los controles. Dios les bendiga poderosamente, grandemente. Usted tiene una cita el día de mañana, el sábado, de las 4 de la tarde en adelante. No se lo puede perder. Corra la voz que vamos a estar el día de mañana. Que Dios les bendiga grandemente. Y usted busque al Evangelista de Cristo por Facebook. Ahí estamos también conectados por Facebook. Que Dios les bendiga. Y vamos a pasar los micrófonos a todas las cabinas de radio, principalmente ya Radio Conquistadores para Cristo, donde estamos enlazados, donde estamos conectados, y las otras radios que están enlazados a Radio Conquistadores para Cristo. Muy buenas noches, bendiciones. Vamos a pasar los micrófonos allá a Radio Conquistadores para Cristo. Adelante, cabina. Dios les bendiga. Pasamos los micrófonos. Buenas noches. Hasta el día de mañana. Bendiciones.

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El profeta Isaías escribió: los que esperan en Jehová tendrán nuevas fuerzas, levantarán alas como las águilas,

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4: Yo no puedo callar, porque ahora Dios me ha dado un trabajo tal como yo le pedí a Dios.
5: Gloria a Dios.
4: Para poder buscarle a Dios. Y realmente, hermanos, pues yo también les felicito por esos programas que tienen y les insta, ¿verdad?, que siguen adelante, ¿verdad?, amén, que es de mucha decisión.
6: Amén.
7: Se le bendiga, hermana, quisiera contar un testimonio.
5: Amén, hermana, adelante.
7: Nosotros con mi esposo la semana pasada no teníamos nada de... Mi esposo tenía 3 semanas sin trabajar y la semana pasada no teníamos ni un dinero para bajar ni siquiera a la iglesia para echarle gas al carro.
5: Amén.
7: Y mire que se fue mi esposo a buscar trabajo en la esquina. Ahí un amigo le dijo que quería bajar al consulado, que si lo llevaban. Y en eso le pagó el ride. Con eso fuimos a la iglesia, nos gozamos. Y esa semana, a Dios gracias, para él sea la gloria y la honra y la victoria que Dios nos dio, que esa semana tenemos trabajo los dos.
5: ¡Aleluya! ¡Gloria a Dios! ¡Gloria, aleluya!
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7: Pues yo quiero escuchar de la palabra de Dios.
6: Amén.
7: Y quiero reconciliarme con Dios.
6: Quiere reconciliarse con el Señor. Gloria a Dios. Tocó la palabra del Señor, tocó su vida en esta mañana.
7: Sí.
6: Gloria a Dios, pues qué bendición, pues qué bueno que usted en esta mañana ha vuelto en sí, hermanas. Haga esta oración conmigo, hermanas. Diga conmigo: Señor Jesús.
7: Señor Jesús.
6: Te pido que me perdones.
7: Te pido que me perdones.
6: Sé que me había apartado de ti.
7: Sé que me había apartado de ti.
6: Pero ahora regreso a tus brazos.
7: Pero ahora regreso a tus brazos.
6: Perdóname, Señor.
7: Perdóname, Señor.
6: Sé que te he fallado.
7: Porque te he fallado.
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7: Pues mire que en esta tarde, hermano, necesitaba reconciliarme, hermano. Me he sentido poco acá debilitada.
5: Amén, aleluya.
6: Amén. Ore conmigo entonces estas sí. palabras. Señor Jesús.
7: Señor Jesús.
6: Vengo delante de ti.
7: Delante de ti.
6: Porque sé que me había apartado.
7: Yo sé que me había apartado.
6: Pero hoy vuelvo a ti, Señor.
5: Gracias.
7: Vuelvo a ti, Señor.
6: Arrepentida.
7: Arrepentida, mi Dios.
6: Por haberte fallado.
7: Por haberte fallado, Señor.
6: Pero te pido me perdones.
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0: Boca. En Jehová se alegrará mi alma, lo oirán los mansos y se alegrarán. Engrandeced a Jehová conmigo y exaltemos aún a su nombre. 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

0: porque te tomé de los confines de la tierra, y de tierras lejanas te llamé, y te dije, mi siervo eres tú, te escogí, y no te deseché. No temas porque yo estoy contigo, no desmayes porque yo soy tu Dios que te esfuerzo. Siempre te ayudaré, siempre te sustentaré, con la diestra de mi justicia.
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0: La mejor manera de tener un día bendecido es iniciar dando gracias a Dios. 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

0: estoy, vosotros también estéis. Pero Cristo me mostró un mejor camino, el que lleva por la...
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0: examina tu vida. Cuando todo se pone en contra, cuando ves hacia cada lado y solo se muestra un desierto amplio, examinas tu vida y te das cuenta que te sientes vacío. Y es que todo lo que te ha sucedido a lo mejor ha cambiado tu perspectiva de la vida. De ser una persona entusiasta y motivada, espiritual y de fe, pasaste a ser una persona fría, que contempla con sus ojos cómo todas las cosas a su alrededor van cambiando. A veces llegamos a pensar que todo cambió, que todo a nuestro alrededor ya no es igual, que Dios ya no veló por nosotros como antes lo hacía, que algo está pasando. Pero, ¿será que Dios cambió? ¿Será que Él dejó de hacer lo que hacía en nuestra vida? ¿O será que nosotros cambiamos? A veces creemos que Dios cambió con nosotros, cuando en realidad, los que hemos cambiado somos nosotros. Creemos que Dios dejó de la noche a la mañana de hacer las cosas que hacía en nuestra vida, pero la realidad es que nosotros provocamos cada cambio desde que decidimos alejarnos de Él, quizá reemplazándolo por otras cosas que, sin darnos cuenta, se convirtieron en prioridad en nuestra vida, quizá hasta antes que Dios. Antes de pensar en que Dios cambió contigo, ¿por qué no por un momento piensas en lo que tú has cambiado? ¿Qué dejaste de hacer que hacías antes? ¿Qué olvidaste que antes era tu prioridad? ¿Qué cosas reemplazaste en tu vida que te llevaron a sentirte vacío? Si realmente fuéramos sinceros con nosotros mismos, nos daríamos cuenta que a veces nos sentimos vacíos porque nosotros solos hemos provocado eso, tomando decisiones equivocadas, dejando que las personas afecten nuestra vida, descuidándonos de nuestra relación personal con Dios y poniéndole más atención a cosas vanas. Quizá hoy te sientas vacío. Quizá este día te sientas alejado de Dios. Quizá piensas que nada es igual y que nada volverá a ser igual. Pero antes de pensar o sentir todo eso, hoy quiero invitarte a intentarlo una vez más.
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0: Desde donde crees que te detuviste y comenzar a hacer las cosas correctamente como lo tendrías que haber hecho. Examina tu vida. Detecta qué son esas cosas que te están apartando de Dios. Detecta qué son las cosas que están obstaculizando la relación con Dios y ten el valor de hacerlas a un lado. ¿Quieres dejar de sentirte solo, vacío y sin un sentido de vida? Entonces, comienza por tomar decisiones valientes que como consecuencia te traerán el gozo del Señor a tu vida. Nada en la vida tiene más valor que estar bien con Dios. Nada en la vida tiene más importancia que sentirse bien delante del Señor. Y eso solo se logra a través de una comunión real y sincera con Dios. Hoy te invito a autoexaminar tu vida, detectar los errores, solucionarlos, aplicarte, pero sobre todo, tener la voluntad y determinación de salir de ese bache en el que a lo mejor te encuentras y comenzar a depender de Dios a través de una relación íntima con Él. Pues solo de la mano de Dios podemos salir de las situaciones más difíciles que podemos enfrentar. Apocalipsis capítulo 2, versículos 4 y 5 dice: Sin embargo, hay algo que no me gusta de ti, y es que ya no me amas tanto como me amabas cuando te hiciste cristiano. Por eso, acuérdate de cómo eras antes y vuelve a obedecer a Dios. Deja de hacer lo malo y compórtate como al principio. Si no lo haces, yo iré a castigarte y quitaré tu candelabro de su lugar. Dios está dispuesto a encontrarse y renovar su relación contigo.

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4: 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Muy buenos días, buenas tardes, buen atardecer, mi gente hermosa.
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4: Bienvenidos, bienvenidas y bienvenidos a esta increíble sintonía donde el gozo no se apaga.
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0: Y eso es así, que siga el gozo, que siga el gozo. En esta hora de la mañana, de la tarde, del atardecer, del anochecer, de la madrugués. En esta hora que estamos acá, nada más y nada menos, escuchando lo que dice.
1: 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No importa los problemas, no importa el dolor.
0: Y eso es así, y también te presentar algo nuevo. Vamos a presentar algo que nos llega desde Honduras. Vamos a presentar un material que está recién salido del horno. Estamos hablando nada más y nada menos un cantante que la está rompiendo en todas las redes sociales, en todas las plataformas digitales, en todo lo que son frecuencias radiales. Y acá también estará rompiéndola, porque vamos a estar presentando algo nuevo, algo que se viene desde Honduras. Estamos hablando nada más y nada menos tu hermano salmista, levita, adorador, Wilmer Medina.

nuestro hermano Wilmer Medina Flores. Ya ustedes pueden escuchar acá esos hermosos cánticos que ha sacado. Y ahorita lo vamos a presentar para que usted lo pueda escuchar. Para que usted, cada vez que estemos en programas acá en Radio Conquistadores para Cristo 100.9 FM, Atlanta, usted puede decir: hermano Tony, ¿me puede poner el cántico, el tema tal de nuestro hermano Wilmer Medina Flores? Claro que sí, se lo vamos aquí ahora mismo a complacer. Y bueno, no hablando más, vamos a presentarlo. Esto que dice nuestro hermano Wilmer Medina Flores.

Eso es así. Bueno, después de estar presentando esos lindos temas de tu hermano Wilmer Medina Flores, usted lo puede nada más y nada menos buscar en todas las plataformas como Spotify, iTunes, Google Store. Lo puede también buscar en YouTube. En YouTube Music, bueno, en todos los lados, usted solamente busque Wilmer Medina Flores. Ahí lo puede buscar, Wilmer Medina Flores, para que usted pueda escuchar a todo volumen esos lindos cánticos. Y si usted nos manda un mensaje debajo de este enlace que usted está viendo ahora mismo, le tendremos una sorpresa para que usted pueda ser bendecido, prosperado y en victoria. No te lo vayas a perder. Ahora mismo, actívate, vaya, busque nuestro hermano Wilmer Medina Flores, o si no, mándanos un mensajito en el enlace que aparece abajo para que usted pueda recibir una bendición de parte de nuestro Señor Jesucristo. Recuerde siempre algo, que cuando las oraciones suben, las bendiciones bajan, y cuando tus rodillas tocan el suelo, usted solamente levante sus manos para tocar el cielo, porque esto es en fe, gloria tras gloria. Pero vamos camino a

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3: Yo no puedo callar, porque ahora Dios me ha dado un trabajo, tal como yo le pedí a Dios.
4: Gloria a Dios.
3: Para poder buscar de Dios. Y realmente, hermano, pues yo también les felicito por esos programas que tienen y les insta, ¿verdad?, que siguen adelante, ¿verdad?, que es mucha decisión.
1: Amén.
5: Se le bendiga, hermana, quisiera contar un testimonio.
6: Amén, hermana, adelante.
5: Nosotros con mi esposo la semana pasada no teníamos nada de... Mi esposo tenía 3 semanas sin trabajar.
2: 100.9,
5: la semana pasada no teníamos ni un dinero para bajar ni siquiera a la iglesia para echarle gas al carro.
6: Amén.
5: Y mire que se fue mi esposo a buscar trabajo en la esquina. Ahí un amigo le dijo que quería bajar al consulado, que si lo llevaban. Y en eso le pagó el raite, con eso fuimos a la iglesia, nos gozamos. Y esa semana, a Dios gracias, para Él sea la gloria y la honra y la victoria que Dios nos dio. Que esa semana tenemos trabajo los dos.
6: ¡Aleluya! ¡Gloria a Dios! ¡Aleluya!
1: No estamos aquí porque nos puso el hombre. No estamos aquí por casualidad. Estamos aquí porque Dios está salvando las vidas a través de nuestra programación.
7: Pues yo quiero escuchar de la palabra de Dios.
1: Amén.
7: Y quiero reconciliarme con Dios.
8: ¿Quiere reconciliarse con el Señor? Gloria a Dios. Tocó la palabra del Señor, tocó su vida en esta mañana.
7: Sí.
8: Gloria a Dios, pues qué bendición, pues qué bueno que usted en esta mañana ha vuelto en sí, hermanas. Haga esta oración conmigo, hermanas. Diga conmigo: Señor Jesús.
7: Señor Jesús.
8: Te pido que me perdones.
7: Te pido que me perdones.
8: Sé que me había apartado de ti.
7: Sé que me había apartado de ti.
8: Pero ahora regreso a tus brazos.
7: Pero ahora regreso a tus brazos.
8: Perdóname, Señor.
7: Perdóname, Señor.
8: Sé que te he fallado.
7: Porque te he fallado.
1: No hablamos solamente con palabras. Los hechos hablan por nosotros.
7: Pues mire que en esta tarde, hermano, necesitaba reconciliarme, hermano. Me he sentido... Poco acá debilitada.
6: Amén, aleluya.
8: Amén, ore conmigo entonces estas palabras. Señor Jesús, te vengo delante de ti.
7: Delante de ti.
8: Porque sé que me había apartado.
7: Yo sé que me había apartado.
8: Pero hoy vuelvo a ti, Señor.
6: Gracias, Señor.
7: Vuelvo a ti, Señor.
8: Arrepentida.
7: Arrepentida, mi Dios.
8: Por haberte fallado.
7: Por haberte fallado, Señor.
8: Pero te pido me perdones.
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0: porque te tomé de los confines de la tierra y de tierras lejanas te llamé y te dije, mi siervo eres tú, te escogí y no te deseché. No temas porque yo estoy contigo. No desmayes porque yo soy tu Dios que te esfuerzo. Siempre te ayudaré, siempre te sustentaré con la diestra de mi justicia.
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0: La mejor manera de tener un día bendecido es iniciar dando gracias a Dios. Agradece por todo su amor y misericordia. Deja todo en sus manos y verás cómo todo tiene sentido. No importa lo que pueda pasar, solo ten la certeza de que Dios obrará para bien. Ama, perdona y disfruta tu día al máximo, pero asegúrate que Dios esté allí.
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0: cuando todo se pone en contra, cuando ves hacia cada lado y solo se muestra un desierto amplio, examinas tu vida y te das cuenta que te sientes vacío. 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De ser una persona entusiasta y motivada, espiritual y de fe, pasaste a ser una persona fría, que contempla con sus ojos cómo todas las cosas a su alrededor van cambiando. A veces llegamos a pensar que todo cambió, que todo a nuestro alrededor ya no es igual, que Dios ya no veló por nosotros como antes lo hacía, que algo está pasando. Pero, ¿será que Dios cambió? ¿Será que Él dejó de hacer lo que hacía en nuestra vida? ¿O será que nosotros cambiamos? A veces creemos que Dios cambió con nosotros, cuando en realidad los que hemos cambiado somos nosotros. Creemos que Dios dejó de la noche a la mañana de hacer las cosas que hacía en nuestra vida, pero la realidad es que nosotros provocamos cada cambio desde que decidimos alejarnos de Él, quizá reemplazándolo por otras cosas que, sin darnos cuenta, se convirtieron en prioridad en nuestra vida, quizá hasta antes que Dios.
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0: ¿Olvidaste que antes era tu prioridad? ¿Qué cosas reemplazaste en tu vida que te llevaron a sentirte vacío? Si realmente fuéramos sinceros con nosotros mismos, nos daríamos cuenta que a veces nos sentimos vacíos porque nosotros solos hemos provocado eso, tomando decisiones equivocadas, dejando que las personas afecten nuestra vida, descuidándonos de nuestra relación personal con Dios y poniéndole más atención a cosas vanas. Quizá hoy te sientas vacío, quizá este día te sientas alejado de Dios, quizá piensas que nada es igual y que nada volverá a ser igual. Pero antes de pensar o sentir todo eso, hoy quiero invitarte a intentarlo una vez más. Hoy quiero invitarte a volver al punto desde donde crees que te detuviste y comenzar a hacer las cosas correctamente como lo tendrías que haber hecho. Examina tu vida. Detecta qué son esas cosas que te están apartando de Dios. Detecta qué son las cosas que están obstaculizando la relación con Dios y ten el valor de hacerlas a un lado. ¿Quieres dejar de sentirte solo, vacío y sin un sentido de vida? Entonces, comienza por tomar decisiones valientes que como consecuencia te traerán el gozo del Señor a tu vida. Nada en la vida tiene más valor que estar bien con Dios. Nada en la vida tiene más importancia que sentirse bien delante del Señor. Y eso solo se logra a través de una comunión real y sincera con Dios. Hoy te invito a autoexaminar tu vida, detectar los errores, solucionarlos, aplicarte, pero sobre todo, tener la voluntad y determinación de salir de ese bache en el que a lo mejor te encuentras y comenzar a depender de Dios a través de una relación íntima con Él. Pues solo de la mano de Dios podemos salir de las situaciones más difíciles que podemos enfrentar. Apocalipsis capítulo 2, versículos 4 y 5 dice: sin embargo, hay algo que no me gusta de ti, y es que ya no me amas tanto como me amabas cuando te hiciste cristiano. Por eso, acuérdate de cómo eras antes y vuelve a obedecer a Dios. Deja de hacer lo malo y compórtate como al principio. Si no lo haces, yo iré a castigarte y quitaré tu candelabro de su lugar. Dios está dispuesto a encontrarse y renovar su relación contigo.
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1: 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Hola.

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0: Eso es así, que siga el gozo, que siga el gozo. En esta hora de la mañana, de la tarde, del atardecer, del anochecer, de la madruguez. En esta hora que estamos acá, nada más y nada menos, escuchando lo que dice.
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0: Eso es así, y también tenemos. Presentar algo nuevo. Vamos a presentar algo que nos llega desde Honduras. Vamos a presentar un material que está recién salido del horno. Estamos hablando nada más y nada menos un cantante que la está rompiendo en todas las redes sociales, en todas las plataformas digitales, en todo lo que son frecuencias radiales. Y acá también estará rompiéndola, porque vamos a estar presentando algo nuevo, algo que se viene desde Honduras. Estamos hablando nada más y nada menos tu hermano salmista, levita, adorador, Wilmer Medina.

0: Nuestro hermano Wilmer Medina Flores, ya ustedes pueden escuchar acá esos hermosos cánticos que ha sacado. Y ahorita lo vamos a presentar para que usted lo pueda escuchar. Para que usted, cada vez que estemos en programas acá en Radio Conquistadores para Cristo 100.9 FM, Atlanta, usted puede decir: hermano Tony, ¿me puede poner el cántico, el tema tal de nuestro hermano Wilmer Medina Flores? Claro que sí, se lo vamos aquí ahora mismo a complacer. Y bueno, no hablando más, vamos a presentarlo. Esto que dice nuestro hermano Wilmer Medina Flores.
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Y eso es así. Bueno, después de estar presentando esos lindos temas de tu hermano Wilmer Medina Flores, usted lo puede nada más y nada menos buscar en todas las plataformas como Spotify, iTunes, Google Store. Lo puede también buscar en YouTube, en YouTube Music. Bueno, en todos los lados. Usted solamente busque Wilmer Medina Flores. Ahí lo puede buscar, Wilmer Medina Flores, para que usted pueda escuchar a todo volumen esos lindos cánticos. Y si usted nos manda un mensaje debajo de este enlace que usted está viendo ahora mismo, le tendremos una sorpresa para que usted pueda ser bendecido, prosperado y en victoria. No te lo vayas a perder. Ahora mismo, actívate, vaya, busque nuestro hermano Wilmer Medina Flores, o si no, mándanos un mensajito en el enlace que aparece abajo para que usted pueda recibir una bendición de parte de nuestro Señor Jesucristo. Recuerde siempre algo, que cuando las oraciones suben, las bendiciones bajan, y cuando tus rodillas tocan el suelo, usted solamente levanta sus manos para tocar el cielo, porque esto es en fe, gloria tras gloria. Pero vamos camino hacia la bendición.

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4: Yo no puedo callar, porque ahora Dios me ha dado un trabajo tal como yo le pedí a Dios.
5: Gloria a Dios.
4: Para poder buscar de Dios. Y realmente, hermanos, pues yo también les felicito por esos programas que tienen y les insto, ¿verdad?, que siguen adelante, ¿verdad?, amén, que hay mucha decisión.
6: Amén. Gracias.
7: Que le bendiga, hermana, quisiera contar un testimonio.
8: Amén, hermana, adelante.
7: Nosotros con mi esposo la semana pasada no teníamos nada de... Mi esposo tenía 3 semanas sin trabajar y la semana pasada no teníamos ni un dinero para bajar ni siquiera a la iglesia para echarle gas al carro.
8: Amén.
7: Y mire que se fue mi esposo a buscar trabajo en la esquina. Ahí un amigo le dijo que quería bajar al consulado, que si lo llevaban. Y en eso le pagó el ride. Con eso fuimos a la iglesia, nos gozamos. Y esa semana, a Dios gracias, para Él sea la gloria y la honra y la victoria que Dios nos dio. Que esa semana tenemos trabajo los dos.
8: Aleluya. Gloria a Dios, gloria, aleluya.
2: No estamos aquí porque nos puso el hombre. No estamos aquí por casualidad. 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
9: Pues yo quiero escuchar de la palabra de Dios.
6: Amén.
9: Y quiero reconciliarme con Dios.
6: Quiere reconciliarse con el Señor. Gloria a Dios. Tocó la palabra del Señor, tocó su vida en esta mañana.
9: Sí.
6: Gloria a Dios, pues qué bendición, pues qué bueno que usted en esta mañana ha vuelto en sí, hermanas. Haga esta oración conmigo, hermanas. Diga conmigo: Señor Jesús.
9: Señor Jesús.
6: Te pido que me perdones.
9: Te pido que me
3: perdones. Eso es así. Tú ya sabes quién es.
9: Sé que me había apartado de ti.
6: Pero ahora regreso a tus brazos.
9: Pero ahora regreso a tus brazos.
6: Perdóname, Señor.
9: Perdóname, Señor.
6: Sé que te he fallado.
9: Porque te he fallado.
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9: Pues mire que en esta tarde, hermano, necesitaba reconciliarme, hermano. Me he sentido poco acá debilitada.
8: Amén, aleluya.
6: Amén, ore conmigo entonces estas palabras. Señor Jesús.
9: Señor Jesús.
6: Te vengo delante de ti.
9: Delante de ti.
6: Porque sé que me había apartado.
9: Yo sé que me había apartado.
6: Pero hoy vuelvo a ti, Señor.
8: Gracias, Señor.
9: Vuelvo a ti, Señor.
6: Arrepentida.
9: Arrepentida, mi Dios.
6: Por haberte fallado.
9: Por haberte fallado, Señor.
6: Pero te pido me perdones.
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0: boca. En Jehová se alegrará mi alma, lo oirán los mansos y se alegrarán. Engrandeced a Jehová conmigo y exaltemos aún a su nombre. 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

y el verbo era Dios. Este era en el principio con Dios. 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

0: 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Siempre te ayudaré, siempre te sustentaré con la diestra de mi justicia.
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0: La mejor manera de tener un día bendecido es iniciar dando gracias a Dios. Agradece por todo su amor y misericordia. Deja todo en sus manos y verás cómo todo tiene sentido. No importa lo que pueda pasar, solo ten la certeza de que Dios obrará para bien.
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0: tu vida. Cuando todo se pone en contra, cuando ves hacia cada lado y solo se muestra un desierto amplio, examinas tu vida y te das cuenta que te sientes vacío. Y es que todo lo que te ha sucedido a lo mejor ha cambiado tu perspectiva de la vida. De ser una persona entusiasta y motivada, espiritual y de fe, pasaste a ser una persona fría, que contempla con sus ojos cómo todas las cosas a su alrededor van cambiando. A veces llegamos a pensar que todo cambió, que todo a nuestro alrededor ya no es igual, que Dios ya no veló por nosotros como antes lo hacía, que algo está pasando. Pero, ¿será que Dios cambió? ¿Será que Él dejó de hacer lo que hacía en nuestra vida? ¿O será que nosotros cambiamos? A veces creemos que Dios cambió con nosotros, cuando en realidad, los que hemos cambiado somos nosotros. Creemos que Dios dejó de la noche a la mañana de hacer las cosas que hacía en nuestra vida, pero la realidad es que nosotros provocamos cada cambio desde que decidimos alejarnos de Él, quizá reemplazándolo por otras cosas que, sin darnos cuenta, se convirtieron en prioridad en nuestra vida, quizá hasta antes que Dios. Antes de pensar en que Dios cambió contigo, ¿por qué no por un momento piensas en lo que tú has cambiado? ¿Qué dejaste de hacer que hacías antes? ¿Qué olvidaste que antes era tu prioridad? ¿Qué cosas reemplazaste en tu vida que te llevaron a sentirte vacío? Si realmente fuéramos sinceros con nosotros mismos, nos daríamos cuenta que a veces nos sentimos vacíos porque nosotros solos hemos provocado eso, tomando decisiones equivocadas, dejando que las personas afecten nuestra vida, descuidándonos de nuestra relación personal con Dios y poniéndole más atención a cosas vanas. Quizá hoy te sientas vacío. Quizá este día te sientas alejado de Dios. Quizá piensas que nada es igual y que nada volverá a ser igual. Pero antes de pensar o sentir todo eso, hoy quiero invitarte a intentarlo una vez más. Hoy quiero invitarte a volver al punto desde donde crees que te detuviste y comenzar a hacer las cosas correctamente como lo tendrías que haber hecho. Examina tu vida. Detecta qué son esas cosas que te están apartando de Dios.
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0: Y sin un sentido de vida. Entonces, comienza por tomar decisiones valientes que como consecuencia te traerán el gozo del Señor a tu vida. Nada en la vida tiene más valor que estar bien con Dios. Nada en la vida tiene más importancia que sentirse bien delante del Señor. Y eso solo se logra a través de una comunión real y sincera con Dios. Hoy te invito a autoexaminar tu vida, detectar los errores, solucionarlos, aplicarte, pero sobre todo, tener la voluntad y determinación de salir de ese bache en el que a lo mejor te encuentras y comenzar a depender de Dios a través de una relación íntima con Él. Pues solo de la mano de Dios podemos salir de las situaciones más difíciles que podemos enfrentar. Apocalipsis capítulo 2, versículos 4 y 5 dice: sin embargo, hay algo que no me gusta de ti, y es que ya no me amas tanto como me amabas cuando te hiciste cristiano. Por eso, acuérdate de cómo eras antes y vuelve a obedecer a Dios. Deja de hacer lo malo y compórtate como al principio. Si no lo haces, yo iré a castigarte y quitaré tu candelabro de su lugar. Dios está dispuesto a encontrarse y renovar su relación contigo.

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0: Eso es así, que siga el gozo, que siga el gozo. En estamos ahora de la mañana, de la tarde, del atardecer, de la noche, ser de la madrugués. En estamos ahora que estamos acá, nada más y nada menos, escuchando lo que dice.
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0: Eso es así, y también te va a presentar algo nuevo. Vamos a presentar algo que nos llega desde Honduras. Vamos a presentar un material que está recién salido del horno. Estamos hablando nada más y nada menos un cantante que la está rompiendo en todas las redes sociales, en todas las plataformas digitales, en todo lo que son frecuencias radiales. Y acá también estará rompiéndola, porque vamos a estar presentando algo nuevo, algo que se viene desde Honduras. Estamos hablando nada más y nada menos tu hermano salmista, levita, adorador, Wilmer Medina.

nuestro hermano Wilmer Medina Flores. Ya ustedes pueden escuchar acá esos hermosos cánticos que ha sacado. Y ahorita lo vamos a presentar para que usted lo pueda escuchar. Para que usted, cada vez que estemos en programas acá en Radio Conquistadores para Cristo 100.9 FM Atlanta, usted puede decir: hermano Tony, ¿me puede poner el cántico, el tema tal de nuestro hermano Wilmer Medina Flores? Claro que sí, se lo vamos aquí ahora mismo a complacer. Y bueno, no hablando más, vamos a presentarlo. Esto que dice nuestro hermano Wilmer Medina Flores.

Eso es así. Bueno, después de estar presentando esos lindos temas de tu hermano Wilmer Medina Flores, usted lo puede nada más y nada menos buscar en todas las plataformas como Spotify, iTunes, Google Store. Lo puede también buscar en YouTube, en YouTube Music. Bueno, en todos los lados. Usted solamente busque Wilmer Medina Flores. Ahí lo puede buscar, Wilmer Medina Flores, para que usted pueda escuchar a todo volumen esos lindos cánticos. Y si usted nos manda un mensaje debajo de este enlace que usted está viendo ahora mismo, le tendremos una sorpresa para que usted pueda ser bendecido, prosperado y en victoria. No te lo vayas a perder. Ahora mismo, actívate, vaya, busque nuestro hermano Wilmer Medina Flores, o si no, mándanos un mensajito en el enlace que aparece abajo para que usted pueda recibir una bendición de parte de nuestro Señor Jesucristo. Recuerde siempre algo, que cuando las oraciones suben, las bendiciones bajan, y cuando tus rodillas tocan el suelo, usted solamente levanta sus manos para tocar el cielo, porque esto es en fe, gloria tras gloria. Pero vamos camino hacia

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2: 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El profeta Isaías escribió: los que esperan en Jehová tendrán nuevas fuerzas. Levantarán alas como las águilas.

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3: Yo no puedo callar, porque ahora Dios me ha dado un trabajo tal como yo le pedí a Dios.
4: Gloria a Dios.
3: Para poder buscar de Dios. Y realmente, hermanos, pues yo también les felicito por esos programas que tienen y les insta, ¿verdad?, que siguen adelante, ¿verdad?, amén, que hay mucha decisión.
5: Amén.
6: Que le bendiga, hermana, quisiera contar un testimonio.
4: Amén, hermana, adelante.
6: Nosotros con mi esposo la semana pasada no teníamos nada de... Mi esposo tenía 3 semanas sin trabajar y la semana pasada no teníamos ni un dinero para bajar ni siquiera a la iglesia para echarle gas al carro.
4: Amén.
6: Y mire que se fue mi esposo a buscar trabajo en la esquina. Ahí un amigo le dijo que quería bajar al consulado, que si lo llevaban. Y en eso le pagó el ride. Con eso fuimos a la iglesia, nos gozamos. Y esa semana, a Dios gracias, para Él sea la gloria y la honra y la victoria que Dios nos dio. Que esa semana tenemos trabajo los dos.
4: ¡Aleluya! ¡Gloria a Dios! ¡Gloria a Dios! ¡Aleluya!
1: 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No estamos aquí por casualidad. Estamos aquí porque Dios está salvando las vidas a través de nuestra programación.
7: Pues yo quiero escuchar de la palabra de Dios.
5: Amén.
7: Y quiero reconciliarme con Dios.
5: ¿Quiere reconciliarse con el Señor? Gloria a Dios. Tocó la palabra del Señor, tocó su vida en esta mañana.
7: Sí.
5: Gloria a Dios, pues qué bendición, pues qué bueno que usted en esta mañana ha vuelto en sí, hermanas. Haga esta oración conmigo, hermanas. Diga conmigo: Señor Jesús.
7: Señor Jesús.
5: Te pido que me perdones.
7: Te pido que me perdones.
5: Sé que me había apartado de ti.
7: Sé que me había apartado de ti.
5: Pero ahora regreso a tus brazos.
7: Pero ahora regreso a tus brazos.
5: Perdóname, Señor.
7: Perdóname, Señor.
5: Sé que te he fallado.
7: Porque te he fallado.
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7: Pues mire que en esta tarde, hermano, necesitaba reconciliarme.
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5: Señor Jesús,
7: Jorge,
5: vengo delante de ti.
7: Delante de ti.
5: Porque sé que me había apartado.
7: Yo sé que me había apartado.
5: Pero hoy vuelvo a ti, Señor.
4: Gracias.
7: Vuelvo a ti, Señor.
5: Arrepentida.
7: Arrepentida, mi Dios.
5: Por haberte fallado.
7: Por haberte fallado, Señor.
5: Pero te pido me perdones.
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0: Mi boca, en Jehová se alegrará mi alma, lo oirán los mansos y se alegrarán. Engrandeced a Jehová conmigo y exaltemos aún a su nombre. 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

0: principio. Era el verbo, y el verbo era con Dios, y el verbo era Dios. Este era en el principio con Dios. 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

0: si alguno está en Cristo, nueva criatura es. Las cosas viejas pasaron. He aquí, todas son hechas nuevas.
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3: Uy, esa canción.

0: porque te tomé de los confines de la tierra y de tierras lejanas te llamé y te dije, mi siervo eres tú, te escogí y no te deseché. No temas porque yo estoy contigo, no desmayes porque yo soy tu Dios que te esfuerzo. Siempre te ayudaré, siempre te sustentaré con la diestra de mi justicia.
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0: La mejor manera de tener un día bendecido es iniciar dando gracias a Dios. Agradece por todo su amor y misericordia. Deja todo en sus manos y verás cómo todo tiene sentido. No importa lo que pueda pasar, solo ten la certeza de que Dios obrará para bien. Ama, perdona y disfruta tu día al máximo, pero asegúrate que Dios esté allí.
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0: Eso es así.
1: Examina tu vida. Cuando todo se pone en contra, cuando ves hacia cada lado y solo se muestra un desierto amplio, examinas tu vida y te das cuenta que te sientes vacío. Y es que todo lo que te ha sucedido a lo mejor ha cambiado tu perspectiva de la vida. De ser una persona entusiasta y motivada, espiritual y de fe, pasaste a ser una persona fría, que contempla con sus ojos cómo todas las cosas a su alrededor van cambiando. A veces llegamos a pensar que todo cambió, que todo a nuestro alrededor ya no es igual, que Dios ya no veló por nosotros como antes lo hacía, que algo está pasando. Pero, ¿será que Dios cambió? ¿Será que Él dejó de hacer lo que hacía en nuestra vida? ¿O será que nosotros cambiamos? A veces creemos que Dios cambió con nosotros, cuando en realidad los que hemos cambiado somos nosotros. Creemos que Dios...
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1: Pero la realidad es que nosotros provocamos cada cambio desde que decidimos alejarnos de Él. Quizá reemplazándolo por otras cosas que, sin darnos cuenta, se convirtieron en prioridad en nuestra vida. Quizá hasta antes que Dios. Antes de pensar en que Dios cambió contigo, ¿por qué no por un momento piensas en lo que tú has cambiado? ¿Qué dejaste de hacer que hacías antes? ¿Qué olvidaste que antes era tu prioridad? ¿Qué cosas reemplazaste en tu vida que te llevaron a sentirte vacío? Si realmente fuéramos sinceros con nosotros mismos, nos daríamos cuenta que a veces nos sentimos vacíos porque nosotros solos hemos provocado eso, tomando decisiones equivocadas, dejando que las personas afecten nuestra vida, descuidándonos de nuestra relación personal con Dios y poniéndole más atención a cosas vanas. Quizá hoy te sientas vacío. Quizá este día te sientas alejado de Dios. Quizá piensas que nada es igual y que nada volverá a ser igual. Pero antes de pensar o sentir todo eso, hoy quiero invitarte a intentarlo una vez más. Hoy quiero invitarte a volver al punto desde donde crees que te detuviste y comenzar a hacer las cosas correctamente como lo tendrías que haber hecho. Examina tu vida. Detecta qué son esas cosas que te están apartando de Dios. Detecta qué son las cosas que están obstaculizando la relación con Dios y ten el valor de hacerlas a un lado. ¿Quieres dejar de sentirte solo, vacío y sin un sentido de vida? Entonces, comienza por tomar decisiones valientes que como consecuencia te traerán el gozo del Señor a tu vida. Nada en la vida tiene más valor que estar bien con Dios. Nada en la vida tiene más importancia que sentirse bien delante del Señor. Y eso solo se logra a través de una comunión real y sincera con Dios. Hoy te invito a autoexaminar tu vida, detectar los errores, solucionarlos, aplicarte, pero sobre todo, tener la voluntad y determinación de salir de ese bache en el que a lo mejor te encuentras y comenzar a depender de Dios a través de una relación íntima con Él. Pues solo de la mano de Dios podemos salir de las situaciones más difíciles que podemos enfrentar. Apocalipsis capítulo 2, versículos 4 y 5 dice: Sin embargo, hay algo que no me gusta de ti, y es que ya no me amas tanto como me amabas cuando te hiciste cristiano. Por eso, acuérdate de cómo eras antes y vuelve a obedecer a Dios.
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1: Si no lo haces, yo iré a castigarte y quitaré tu candelabro de su lugar. Dios está dispuesto a encontrarse y renovar su relación contigo.

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0: Él es mi escudo. Mi protección. 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Mi fuerza. Para seguir adelante. El que hace posible lograr los sueños. El que hace realidad lo imposible. El que hace realidad lo imposible.
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3: Estamos locos, pero escucha esto, escucha lo que dice la Biblia. Porque la palabra de la cruz es locura. A los que se pierden más, a los que se salvan. Es a saber, a nosotros es poder. ¿Cómo? Poder de Dios. Y Charlie, ¿dónde está? No te me canses, oye. Esta fiesta Pentecoste sigue hasta que venga Cristo.

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3: Dígame la verdad, ¿qué tan grave estoy? Me voy a morir.
4: Mire, Mari, pues los estudios revelan que tiene algo grave. Si usted ve aquí, tiene un tumor en la mama derecha. Y ya parece que se ha ido a otro órgano como el pulmón. Y eso quiere decir que es un estadio avanzado. Casi nadie se puede salvar de esto. Aquí, solo un milagro de Dios. Porque humanamente, los médicos no podemos hacer mucho por usted. Y la verdad, lo siento mucho. Pero hay que confiar en Dios. Porque Él tiene la última palabra. Recuerde que la voluntad de Él es buena, agradable y perfecta.

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0: este domingo. Sí, este domingo. 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

0: Eso es así, que siga el gozo, que siga el gozo. Y estamos ahora de la mañana, de la tarde, del atardecer, del anochecer, de la madrugués. Y estamos ahora que estamos acá, nada más y nada menos, escuchando lo que dice.
1: Te quiero invitar, estás escuchando, y a la vez a mi Cristo, con toda libertad. No importan los problemas, no importa el dolor.
0: Eso es así, y también te va a presentar algo nuevo. Vamos a presentar algo que nos llega desde Honduras. Vamos a presentar un material que está recién salido del horno. Estamos hablando nada más y nada menos, un cantante que la está rompiendo
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0: Frecuencias radiales. Y acá también estará rompiéndola, porque vamos a estar presentando algo nuevo, algo que se viene desde Honduras. Estamos hablando nada más y nada menos, tu hermano salmista, levita, adorador, Wilmer Medina.

nuestro hermano Wilmer Medina Flores. Ya ustedes pueden escuchar acá esos hermosos cánticos que ha sacado. Y ahorita lo vamos a presentar para que usted lo pueda escuchar. Para que usted, cada vez que estemos en programas acá en Radio Conquistadores para Cristo 100.9 FM, Atlanta, usted puede decir: hermano Tony, ¿me puede poner el cántico, el tema tal de nuestro hermano Wilmer Medina Flores? Claro que sí, se lo vamos aquí ahora mismo a complacer. Y bueno, no hablando más, vamos a presentarlo. Esto que dice nuestro hermano Wilmer Medina Flores.

0: Eso es así. Bueno, después de estar presentando esos lindos temas de tu hermano Wilmer Medina Flores, usted lo puede nada más y nada menos buscar en todas las plataformas como Spotify, iTunes, Google Store. Lo puede también buscar en...
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0: Ahí lo puede buscar, Wilmer Medina Flores, para que usted pueda escuchar a todo volumen esos lindos cánticos. Y si usted nos manda un mensaje debajo de este enlace que usted está viendo ahora mismo, le tendremos una sorpresa para que usted pueda ser bendecido, prosperado y en victoria. No te lo vayas a perder. Ahora mismo, actívate, vaya, busque nuestro hermano Wilmer Medina Flores, o si no, mándanos un mensajito en el enlace que aparece abajo para que usted pueda recibir una bendición de parte de nuestro Señor Jesucristo. Recuerde siempre algo, que cuando las oraciones suben, las bendiciones bajan, y cuando tus rodillas tocan el suelo, usted solamente levante sus manos para tocar el cielo, porque esto es en fe, en fe. Gloria tras gloria, pero vamos camino hacia la victoria.
2: Pátago de El Salvador, invitándoles en esta ocasión a que no se pierdan ninguno de los programas de Radio Conquistadores para Cristo en Atlanta, Georgia, con nuestro hermano Tony Paz. Un saludo y un abrazo fraternal hasta la distancia, y pida nuestros temas del grupo Vástago y goces juntamente con nosotros en sus hogares. Así que pendiente, mis hermanos, y pendientes de Radio Conquistadores para Cristo. Que el Señor les bendiga.
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3: Yo no puedo callar, porque ahora Dios me ha dado un trabajo, tal como yo le pedí a Dios.
4: Gloria a Dios.
3: Para poder buscar de Dios. Y realmente, hermano, pues yo también les felicito por ese programa que tienen. Y les insta, ¿verdad?, que siguen adelante, ¿verdad?, que es mucha decisión.
2: Amén.
5: Se le bendiga, hermana, quisiera contar un testimonio.
4: Amén, hermana, adelante.
5: Nosotros con mi esposo la semana pasada no teníamos nada de... Mi esposo tenía 3 semanas
0: de trabajar y la semana pasada... ¡Arriba esos ánimos! 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
5: Ahí un amigo le dijo que quería bajar al consulado, que si lo llevaban. Y en eso le pagó el raite, con eso fuimos a la iglesia, nos gozamos y esa semana, a Dios gracias, para Él sea la gloria y la honra y la victoria que Dios nos dio, que esa semana tenemos trabajo los dos.
4: ¡Aleluya! ¡Gloria a Dios! ¡Aleluya!
2: No estamos aquí porque nos puso el hombre. No estamos aquí por casualidad. Estamos aquí porque Dios está salvando las vidas a través de nuestra programación.
6: Pues yo quiero escuchar de la palabra de Dios.
2: Amén.
6: Y quiero reconciliarme con Dios.
2: ¿Quiere reconciliarse con el Señor? Gloria a Dios.
6: Así es.
2: La palabra del Señor tocó su vida en esta mañana.
6: Sí.
2: Gloria a Dios, pues qué bendición, pues qué bueno que usted en esta mañana ha vuelto en sí, hermanas. Haga esta oración conmigo, hermanas. Diga conmigo: Señor Jesús.
6: Señor Jesús.
2: Te pido que me perdones.
6: Te pido que me perdones.
2: Sé que me había apartado de ti.
6: Sé que me había apartado de ti.
2: Pero ahora regreso a tus brazos.
6: Pero ahora regreso a tus brazos.
2: Perdóname, Señor.
6: Perdóname, Señor.
2: Sé que te he fallado.
6: Porque te he fallado.
2: No hablamos solamente con palabras. Los hechos hablan por nosotros.
6: Pues mire que en esta tarde, hermano, necesitaba reconciliarme, hermano. Me he sentido poco acá debilitada.
4: Amén, aleluya.
2: Amén. Ore conmigo entonces estas palabras. Señor Jesús. Vengo delante de ti.
6: Delante de ti.
2: Porque sé que me había apartado.
6: Yo sé que me había apartado.
2: Pero hoy vuelvo a ti, Señor.
4: Gracias, Señor.
6: Vuelvo a ti, Señor.
2: Arrepentida.
6: Arrepentida, mi Dios.
2: Por haberte fallado.
6: Por haberte fallado, Señor.
2: Pero te pido me perdones. Estos son los testimonios de lo que Dios está haciendo a través de radio.
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0: ¿Alguien está alegre? 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

0: Dios.
1: Para poder buscar de Dios. Y realmente, hermanos, pues yo también les felicito por esos programas que tienen y les insta, ¿verdad?, que siguen adelante, ¿verdad?, amén, que hay mucha decisión.
2: Amén.
3: Se le bendiga, hermana, quisiera contar un testimonio.
4: Amén, hermana, adelante.
3: Nosotros con mi esposo la semana pasada no teníamos nada de... Mi esposo tenía 3 semanas sin trabajar y la semana pasada no teníamos ni un dinero para bajar ni siquiera a la iglesia para echarle gas al carro.
4: Amén.
3: Y mire que se fue mi esposo a buscar trabajo en la esquina. Ahí un amigo le dijo que quería bajar al consulado, que si lo llevaban. Y en eso le pagó el ride. Con eso fuimos a la iglesia, nos gozamos. Y esa semana, a Dios gracias, para Él sea la gloria y la honra y la victoria que Dios nos dio, que esta semana tenemos trabajo los dos.
2: ¡Aleluya!
4: ¡Gloria a Dios! ¡Gloria, aleluya!
5: No estamos aquí porque nos puso el hombre. No estamos aquí por casualidad. Estamos aquí porque Dios está salvando las vidas a través de nuestra programación.
3: Pues yo quiero escuchar de la palabra de Dios.
2: Amén.
3: Y quiero reconciliarme con Dios.
2: ¿Quiere reconciliarse con el Señor? Gloria a Dios.
3: Así es.
2: Tocó la palabra del Señor, tocó su vida en esta mañana.
3: Sí.
2: Gloria a Dios, pues qué bendición, pues qué bueno que usted en esta mañana ha vuelto en sí, hermanas. Haga esta oración conmigo, hermanas. Diga conmigo: Señor Jesús.
3: Señor Jesús.
2: Te pido que me perdones.
3: Te pido que me perdones.
6: Sé que me había apartado de ti.
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3: Perdóname, Señor.
2: Sé que te he fallado.
3: Porque te he fallado.
5: No hablamos solamente con palabras. Los hechos hablan por nosotros.
3: Pues mire que en esta tarde, hermano, necesitaba reconciliarme, hermano. Me he sentido poco acá debilitada.
4: Amén, aleluya.
2: Amén. Ore conmigo entonces estas palabras. Señor Jesús.
3: Señor Jesús.
2: Vengo delante de ti.
3: Delante de ti.
2: Porque sé que me había apartado.
3: Yo sé que me había apartado.
2: Pero hoy vuelvo a ti, Señor.
4: Gracias, Señor.
3: Vuelvo a ti, Señor.
2: Arrepentida.
3: Arrepentida, mi Dios.
2: Por haberte fallado.
3: Por haberte fallado, Señor.
2: Pero te pido me perdones.
5: Estos son los testimonios de lo que Dios está haciendo a través de radio.
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Bendito Dios, un aplauso a aquel que es poderoso.

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2: Uy, esa canción.

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5: Porque te tomé de los confines de la tierra y de tierras lejanas te llamé y te dije: mi siervo eres tú. Te escogí y no te deseché. No temas porque yo estoy contigo. No desmayes porque yo soy tu Dios que te esfuerzo. Siempre te ayudaré, siempre te sustentaré con la diestra de mi justicia.
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0: La mejor manera de tener un día bendecido es iniciar dando gracias a Dios. Agradece por todo su amor y misericordia. Deja todo en sus manos y verás cómo todo tiene sentido. No importa lo que pueda pasar, solo ten la certeza de que Dios obrará para bien. Ama, perdona y disfruta tu día al máximo, pero asegúrate que Dios esté allí.
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0: Examina tu vida. Cuando todo se pone en contra, cuando ves hacia cada lado y solo se muestra un desierto amplio, examinas tu vida y te das cuenta que te sientes vacío. Y es que todo lo que te ha sucedido a lo mejor ha cambiado tu perspectiva de la vida. De ser una persona entusiasta y motivada, espiritual y de fe, pasaste a ser una persona fría, que contempla con sus ojos cómo todas las cosas a su alrededor van cambiando. A veces llegamos a pensar que todo cambió, que todo a nuestro alrededor ya no es igual, que Dios ya no veló por nosotros como antes lo hacía, que algo está pasando. Pero, ¿será que Dios cambió? ¿Será que Él dejó de hacer lo que hacía en nuestra vida? ¿O será que nosotros cambiamos? A veces creemos que Dios cambió con nosotros, cuando en realidad los que hemos cambiado somos nosotros. Creemos que Dios dejó de la noche a la mañana de hacer las cosas que hacía en nuestra vida.
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0: Quizá reemplazándolo por otras cosas que, sin darnos cuenta, se convirtieron en prioridad en nuestra vida, quizá hasta antes que Dios. Antes de pensar en que Dios cambió contigo, ¿por qué no por un momento piensas en lo que tú has cambiado? ¿Qué dejaste de hacer que hacías antes? ¿Qué olvidaste que antes era tu prioridad? ¿Qué cosas reemplazaste en tu vida que te llevaron a sentirte vacío? Si realmente fuéramos sinceros con nosotros mismos, nos daríamos cuenta que a veces nos sentimos vacíos porque nosotros solos hemos provocado eso, tomando decisiones equivocadas, dejando que las personas afecten nuestra vida, descuidándonos de nuestra relación personal con Dios y poniéndole más atención a cosas vanas. Quizá hoy te sientas vacío. Quizá este día te sientas alejado de Dios. Quizá piensas que nada es igual y que nada volverá a ser igual. Pero antes de pensar o sentir todo eso, hoy quiero invitarte a intentarlo una vez más. Hoy quiero invitarte a volver al punto desde donde crees que te detuviste y comenzar a hacer las cosas correctamente como lo tendrías que haber hecho. Examina tu vida. Detecta qué son esas cosas que te están apartando de Dios. Detecta qué son las cosas que están obstaculizando la relación con Dios y ten el valor de hacerlas a un lado. ¿Quieres dejar de sentirte solo, vacío y sin un sentido de vida? Entonces, comienza por tomar decisiones valientes que como consecuencia te traerán el gozo del Señor a tu vida. Nada en la vida tiene más valor que estar bien con Dios. Nada en la vida tiene más importancia que sentirse bien delante del Señor. Y eso solo se logra a través de una comunión real y sincera con Dios. Hoy te invito a autoexaminar tu vida, detectar los errores, solucionarlos, aplicarte, pero sobre todo, tener la voluntad y determinación de salir de ese bache en el que a lo mejor te encuentras y comenzar a depender de Dios a través de una relación íntima con Él. Pues solo de la mano de Dios podemos salir de las situaciones más difíciles que podemos enfrentar. Apocalipsis capítulo 2, versículos 4 y 5 dice: Sin embargo, hay algo que no me gusta de ti, y es que ya no me amas tanto como me amabas cuando te hiciste cristiano. Por eso, acuérdate de cómo eras antes y vuelve a obedecer a Dios. Deja de hacer lo malo y compórtate como al principio. Si no lo haces, yo iré.
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2: 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Hola.

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0: este domingo. 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

a los que tienen tiempo para escuchar. Y escucha a los que tienen tiempo para orar. Abre tu corazón y dile a Dios, te necesito hoy.

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0: Y eso es así, que siga el gozo, que siga el gozo. En estamos ahora de la mañana, de la tarde, del atardecer, del anochecer, de la madrugués. En estamos ahora que estamos acá, nada más y nada menos, escuchando lo que dice.
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0: Y eso es así, y también te va a presentar algo nuevo. Vamos a presentar algo que nos llega desde

Honduras, vamos a presentar un material que está recién salido del horno. Estamos hablando nada más y nada menos un cantante que la está rompiendo en todas las redes sociales, en todas las plataformas digitales, en todos los que son frecuencias radiales. Y acá también estará rompiéndola porque vamos a estar presentando algo nuevo, algo que se viene desde Honduras. Estamos hablando nada más y nada menos tu hermano salmista, levita, adorador, Wilmer Medina.

nuestro hermano Wilmer Medina Flores. Ya ustedes pueden escuchar acá esos hermosos cánticos que ha sacado. Y ahorita lo vamos a presentar para que usted lo pueda escuchar. Para que usted, cada vez que estemos en programas acá en Radio Conquistadores para Cristo 100.9 FM Atlanta, usted puede decir: hermano Tony, ¿me puede poner el cántico, el tema tal de nuestro hermano Wilmer Medina Flores? Claro que sí, se lo vamos aquí ahora mismo a complacer. Y bueno, no hablando más, vamos a presentarlo. Esto que dice nuestro hermano Wilmer Medina Flores.

Y eso es así. Bueno, después de estar presentando esos lindos temas de tu hermano Wilmer Medina Flores, usted lo puede nada más y nada menos buscar en todas las plataformas como Spotify, iTunes, Google Store. Lo puede también buscar en YouTube, en YouTube Music. Bueno, en todos los lados. Usted solamente busque Wilmer Medina Flores. Ahí lo puede buscar, Wilmer Medina Flores, para que usted pueda escuchar a todo volumen esos lindos cánticos. Y si usted nos manda un mensaje debajo de este enlace que usted está viendo ahora mismo, le tendremos una sorpresa para que usted pueda ser bendecido, prosperado y en victoria. No te lo vayas a perder. Ahora mismo, actívate, vaya, busque nuestro hermano Wilmer Medina Flores, o si no, mándanos un mensajito en el enlace que aparece abajo para que usted pueda recibir una bendición de parte de nuestro Señor Jesucristo. Recuerde siempre algo, que cuando las oraciones suben, las bendiciones bajan, y cuando tus rodillas tocan el suelo, usted solamente levanta sus manos para tocar el cielo, porque esto es en fe, gloria tras gloria. Pero vamos camino

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1: Parte de Dios. ¿Por qué? Porque damos gracias a Dios por una oportunidad más que nos brinda servirle. Y bueno, pues qué gusto que podemos servirle, porque la palabra de Dios no está presa. La palabra de Dios siempre está haciendo efecto en los corazones. Y bueno, pues acuérdese, amado oyente, que son dos reinos: el reino de la luz, que es de nuestro Señor Jesucristo, pero también está el reino de las tinieblas. Y yo quiero, amado oyente, que compartir con usted acerca de, porque tuve una experiencia gloriosa de parte de Dios, y usted se va a asustar, porque el reino de las tinieblas, oiga lo que le estoy diciendo, el reino de las tinieblas también está haciendo milagros y prodigios. El reino de las tinieblas, Satanás, está llevando a su reino, oiga, ciertos hombres y mujeres. Por ejemplo, mujeres del conocimiento terrenal, gentes conocidas, como decir artistas, como decir otros conocimientos que tienen la gente, mujer como hombre. Estas personas están llevando por el reino de las tinieblas, no los están llevando al infierno, los están llevando a conocer, entre comillas, algo que no es eterno, la mentira de Satanás. Así, Satanás es un mentiroso. ¿Y por qué le digo que es un mentiroso? Y es experto en convencer, pero en convencer para darles mentira, para darles destrucción, para que al final el reino de las tinieblas, que es Satanás y su ejército, triunfen en el martirio que tiene la gente. ¿Por qué le digo eso? Porque hay gente que está teniendo experiencias con Satanás y haciéndole saber que es Dios, pero no es Dios. Están teniendo esas experiencias, llevándolos, y vienen convencidos que murieron, pero no regresaron, y regresan contando la experiencia que tuvieron con este ser maligno, y vienen hablando de que crean en las imágenes, que no hay problema, que adoren a las imágenes, que son revelaciones que vienen. Y esa es la falsa doctrina, el falso engaño que Satanás está inyectando a los que prácticamente tienen conocimiento terrenal. Y vienen y hablan y dan esos testimonios, y la gente pues se los cree. ¿Y por qué les creen esas mentiras? Porque un evangelio, no es evangelio, oiga, es experiencias con las tinieblas, que pareciera verdadero, pero es el reino falso. Entonces el reino falso está convenciendo a mucha gente. Por ejemplo, cuando vienen con esa enseñanza, no, está bien, usted siga pecando, usted siga hablando malas palabras, usted no siga de religioso, de religiosa, usted va a empezar a escuchar voces de objetos, de ídolos que rinden adoración. Pero acuérdese que la Biblia dice que detrás de un ídolo hay un demonio. Entonces hay gente que está adorando demonios. No es que estén adorando a Dios. Adoran a Judas, porque creen que Judas pues fue un santo. Adoran a Pedro porque creen que Pedro fue un santo. Adoran a Pedro porque creen que un santo. Entonces esa es la imagen que tiene el mundo. Pero no hay otro Dios. Solamente hay un Dios verdadero. Se llama Jehová de los ejércitos. Jesucristo, el Hijo de Dios y el Espíritu Santo. Ellos son los únicos que se le rinde adoración. Incluso dice la Biblia que si un ángel viene y le pide adoración, no lo adore, porque los ángeles no se debe de adorar. Los ángeles son adoradores, ministradores de Dios. Entonces, ¿por qué Satanás? Y no voy a predicar, nomás estoy hablando lo que el Señor me hizo ver. ¿Por qué Satanás convenció, oiga, la tercera parte de los ángeles en el reino de los cielos? Si tenían un nivel maravilloso, los ángeles eran adoradores del Padre. Pero más sin embargo, allí miramos que Satanás quiso formar su línea de adoración, prometiéndoles que él iba a hacer mejores cosas que Dios, y los convenció. ¿Y por qué Dios hubiera tenido el poder en decir a los otros, al ángel Gabriel, al ángel Miguel, a los otros ángeles guerreros, en decir, mira, ve, pone un alto a Satanás, porque anda convenciendo a los otros ángeles? Eso es preocupante, amado oyente. Lo que es, si convenció en el reino de los cielos, Satanás convenció a los ángeles que tenían un nivel maravilloso, un nivel de no ser condenados, porque en el reino de los cielos ya tenían su legado cada uno de ellos. Entonces, ¿por qué se dejaron convencer? Quiere decir que tenían un concepto débil, que no habían madurado. Oiga lo que le estoy diciendo. Estando en el reino de los cielos, recibir la fuente de Dios, la palabra de Dios, la autoridad de Dios, el amor de Dios, quiere decir que estos en el reino de los cielos anduvieron perdiendo el tiempo. ¿Por qué? ¿Por qué se dejaron convencer de Satanás para entrar a la maldad? Porque ahora esos espíritus son espíritus de maldad. Esos espíritus no andan con juego. Esos espíritus tienen legado, tienen poder. O sea, ese es lo delicado, amado oyente. Dice, ¿por qué dice la Biblia que a lo mejor hasta los hijos de Dios puedan ser engañados? Y claro, puede ser engañado cualquier hombre o cualquier mujer que sea cristiano. ¿Y sabes por qué? Porque no tienes el conocimiento, no tienes el sometimiento hacia Dios. Entonces cualquier doctrina errónea convence a la gente. Y eso es lo que está haciendo ahora Satanás. Está llevando a gente que prácticamente mueren, pero no mueren. Entonces están teniendo experiencias, óigalo. Están teniendo experiencias con las tinieblas para que estos traigan ese concepto, esa experiencia de que fueron y que vienen a contar. No, Satanás no es malo. Satanás es bueno. Empiezan a inyectar la mentira, la confusión en creyentes y no creyentes, porque usted cuando oye un testimonio de esos, usted dice, ¿qué está pasando? Se oye igualito. Claro, porque él tiene la falsa copia que nosotros tenemos la verdadera. Entonces cuando digan, allá está Cristo, hay mucha gente que se deja guiar por los milagros. Oh, se apareció alguien con poder en un palo, hasta una vaca, hasta un burro, hasta un chivo. ¿Usted cree que hay allá en los países lejanos hay gente que adora a las vacas? Hay gente que no se come a las vacas, porque si usted se mata una vaca, lo matan a usted. Ese es su Dios, una vaca. ¿Qué Dios tienes formado en tu corazón, amado oyente, hermano y hermana? Estamos en el tiempo de que la luz es Cristo. Pero la confusión va a venir. Pero el que tiene al Espíritu Santo no va a ser engañado, porque el Espíritu Santo te va a dirigir, te va a mostrar, te va a abrir los ojos espirituales para que mires el bien y el mal. ¿Por qué le digo eso, amado oyente? Porque el reino de las tinieblas va a tratar de una manera u otra traer confusión, traer experiencias como que se fueran de Dios, pero no son de Dios. ¿Por qué es necesario escuchar la palabra de Dios? Estar atentos, alerta, discernir a los predicadores, a los profetas, a los apóstoles, a los evangelistas, a los maestros, cualquier ministerio. Porque notemos que Satanás, que el Señor lo reprenda, se involucra en mentes débiles, en hombres débiles, en hombres que nomás están predicando de la prosperidad y tienen un espíritu de prosperidad. Si tú eres hijo de Dios, no es para que tú tienes que tener dinero. Entonces hay gente que les forza a pedir dinero, forzan a pedir dinero. Entonces, si tienen un Dios vivo, ¿por qué dependen de la gente? Sería lo contrario, ¿no? Entonces, si quieres prosperidad, entonces que venga la prosperidad, pero no estás pidiendo. Pero hay gente que pide, pide, pide, pide. Y pastores que se han hecho ricos. Pastores que no te atienden ni una llamada. Que les llamas y que tienes que hacer una cita para que te atiendan. No tienen tiempo. Pero hubo un tiempo que eran humildes, que eran sensibles. Pero llegó la fama, llegó la lana, llegó ese espíritu de prosperidad. No se confunda, no es malo que usted tenga dinero. Lo malo es de que el dinero lo convenza a usted. Lo malo es de que el dinero que usted tiene cree que eso es lo que vale. Yo quiero animarlo, amado oyente, porque estamos viviendo esos días de confusión que está viniendo al mundo. Las doctrinas falsas, los predicadores falsos. El Señor dijo, cuidado con los falsos profetas, con los falsos predicadores. Porque es necesario, hermano, escuchar la radio. Y bueno, la radio, que no estamos ofendiendo a nadie, simplemente estamos hablando la verdad, la palabra que cambia, la palabra que transforma, la palabra que da vida, la palabra que si estamos diciendo lo que estamos diciendo, es porque Dios nos lo está diciendo, es porque Dios nos está revelando, es que estamos dando testimonio de Cristo. Estamos mirando las tinieblas que se mueven, pero miramos la luz. Porque no andamos por sentir. Oh, porque ahora no siento la presencia del Señor. El Señor no está conmigo. No, Él está. Porque Él prometió y dijo que Él estaría con nosotros hasta el fin del mundo. Y el fin del mundo es, quiere decir que va a estar con nosotros. Por eso tenemos un sello. Y el sello es que somos sellados con el Espíritu Santo. Entonces el Espíritu Santo está en nosotros, vive en nosotros. Y el Espíritu Santo es un ser maravilloso, un ser que habla, que te muestra, que te dirige. Por ello, amado oyente, yo te invito para que desciernas y le pidas al Señor: muéstrame, Señor, lo que esté pasando alrededor mío. Muéstrame el reino de las tinieblas para que no me confundan a mí, que estoy en la luz, que es Cristo. Así de que, amado oyente, no se queda sorprendido, porque estamos entrando a esa etapa donde pareciera que fuera verdadero, pero son huestes, son tinieblas. Es doctrina falsa. Que los débiles, los que viven un evangelio mediocre, esos pueden ser confundidos. Pero aquel que está alerta, que está atento, que está atenta, ese no va a ser confundido. Así de que lo animamos en el nombre de Jesús para que despertemos en estos días tan peligrosos, pero también bendecidos de parte de Dios. Y bueno, pues ya tengo a la hermana Blanca directamente de Guatemala, y que le damos la bienvenida. Hermana Blanca, yo creo que la confusión, hasta en Guatemala, en cualquier país, se está mirando el engaño, la hipocresía, los falsas doctrinas, los falsos predicadores, y que mucha gente ha sido estafada por las falsas doctrinas que se están moviendo alrededor del mundo, hermana Blanca.
2: Sí, amén. Hermano Carlos, evangelista Carlos, usted como que se hubiera puesto de acuerdo conmigo, pero es el Espíritu Santo el que une, el que quiere que se hable de tal tema. Y ya el hermano Carlos predicó lo que voy a predicar.
1: Bueno, simplemente lo que el Señor me puso, hermana, mirar el conflicto, que pareciera que fuera luz, pero es tinieblas. Y el que está en tinieblas no lo puede mirar, hermano. Hermana, porque se necesita tener la luz de Cristo para mirar el movimiento diabólico y la doctrina diabólica que se está moviendo hasta en los púlpitos, hermana Blanca.
2: Sí, pero el bendito Señor Espíritu Santo, ¿verdad?, que habita en nosotros, nos guía a toda verdad y a toda justicia. Hay todo ese mover, pero en esta tarde el Señor me puso, yo estoy escuchándolo, dije: el hermano Carlos ya predicó el tema, pero viene reforzado en la misma línea, porque Dios quiere hablarle a nuestros oyentes, ¿verdad? Y nosotros estamos dispuestos a compartir lo que el Espíritu Santo quiere hablar. Es maravilloso, hermano Carlos, el tema con que usted comenzó, y hoy en la mañana, sí, hoy, no sé, pero no tenía mensaje, y de repente vino una palabra, oh Dios mío, sí, es para poner alerta al cristiano, ¿verdad?, a través de la palabra bendita del Señor. El tema, pues, es del que usted casi comenzó hablando, iba dirigido al pueblo del Señor, que estemos alerta, que verdaderamente que hay mucho engaño, mucha falsedad en los púlpitos, ¿verdad? y muchas cosas abominables. Lo que yo me pregunto es cómo Dios los deja. Porque la palabra del Señor dice, es necesario los escándalos, ¿verdad? Y viene el Señor de repente, ¿verdad? Va a enviar a sus ángeles a recoger el trigo y hacerlo manojo y a la cizaña. Porque yo que sé, cizaña, hermano, o se ha vendido, ¿va? Como dice, hay uno de los profetas que dice que se vendió la pluma del escribiente, ¿verdad? Del escribano, se vendió la pluma. Ahí hay un versículo así. O sea que hoy ya no quieren hablar la verdad de la palabra del Señor. Se han vendido por componendas X, porque quieren tener llenas sus iglesias y no importa lo que se abre la gente. Y son multitudes. Ahí sí son multitudes de gente que le gusta oír, que le soben el hombro y les gusta tomar agua azucarada. Pero cuando vienen las crisis, ahí sí andan buscando quién ora por ellos. Pero aquí estamos dispuestos a compartir esta bendita palabra del Señor. Amén.
1: Adelante, hermana, lo escuchamos.
2: Amén. Aquí vamos a continuar con lo que el Señor le puso al evangelista Carlos en esta hora, que ya compartió unos cuantos minutos, compartió de lo que el Señor me puso el día de hoy en mi corazón, que lo meditara para traérselos a ustedes y compartir la palabra del Señor. Voy a hacer una breve oración. Padre que estás en el cielo, bendecimos tu sagrado y poderoso nombre, Señor amado. Creemos que estás con nosotros y tu corazón está dispuesto, Señor, a hablarle a tu pueblo, a alertarlo a través de tu palabra bendita, Señor amado. Oh Dios todopoderoso, gracias por esta oportunidad que nos concedes para compartir tu palabra. Yo vengo a rogarte, a suplicarte, mi Dios eterno, por cada radio escucha, por cada uno, Señor, que se está involucrando para oír tu palabra por estas plataformas digitales, Señor, y por diferentes medios que se han conectado y se están conectando y se conectará. Ruego para cada uno de ellos, donde quiera que estén, Señor amado, en un hospital, en una cárcel, en su casa, en un automóvil, donde quiera, Señor, que llegue tu palabra. Tu Señor amado, que los bendigas, los levantes, los edifiques y que se pongan en alerta a través de tu palabra bendita. Amén. Pues en esta tarde el Señor me ha puesto en mi corazón hablar sobre Gálatas capítulo 1 y verso 8 al 9, pero les voy a leer desde el verso 6. No hay otro evangelio. Está hablando el apóstol Pablo a Gálatas, capítulo 1, verso 6. Pablo, el apóstol, está hablando a la iglesia en Gálatas. Nosotros también somos de Gálata, ¿verdad? Porque la palabra esta también es para nosotros. Donde quiera que usted esté, aquí donde yo estoy, en Guatemala, donde usted está, donde le va a alcanzar la palabra, pues no sé hasta dónde, pero esta palabra, usted como hijo de Dios, como pueblo de Dios, y aún el que no conoce al Señor, pero está dispuesto a escuchar, también Dios lo quiere bendecir a través de la palabra bendita de Dios. Dice el apóstol Pablo a los Gálatas en el verso 6, estoy maravillado de que tan pronto os hayáis alejado del que os llamó por la gracia de Cristo para seguir un evangelio diferente. No que haya otro, sino que hay algunos que os perturban y quieren pervertir el evangelio de Cristo. Mas si aún nosotros o un ángel del cielo os anunciare otro evangelio diferente del que hemos anunciado, sea anatema. El verso 9. Como antes hemos dicho, también ahora lo repito, si alguno os predica diferente evangelio del que habéis recibido, sea anatema. Eso ya lo habló el hermano Carlos. Y yo ya lo tenía. Yo no platiqué con el hermano Carlos en ninguna hora, solo me invitó a la hora de predicar. Pero es el Espíritu Santo el que quiere hablarnos. No hay otro evangelio del que ya se anunció. ¿Y cuál es el evangelio? Todo lo que leemos nosotros a través de la palabra de Dios, toda la palabra, el Antiguo Testamento, todo el Nuevo Testamento, los evangelios, el libro de los Hechos, las cartas apostólicas, ahí nos enseña a nosotros cuál es el verdadero evangelio. Como dice el apóstol Pablo, no que haya otro evangelio, porque no lo hay, solo uno, el que ya fue anunciado. Hay algunos que se están inventando su evangelio para favorecer sus carnalidades, pero sabemos que el evangelio de Cristo es puro y es santo, y toda su palabra y todo su evangelio de Cristo nos llama a renunciar al pecado y a vivir en santidad, que santos quiere decir apartado, apartado del pecado. Cualquiera que dice que lleve el evangelio y nos quiere involucrar a pecar, eso no es el evangelio de Cristo. ¿Qué encontró el apóstol Pablo con los de Gálatas? Mire cómo les dice: estoy maravillado, porque ya les había llevado el evangelio, ya les había predicado que la salvación es a través del Señor Jesucristo y que hay que apartarse del pecado, huir de la fornicación, estar, dice, apártense de la fornicación y de la sangre de ahogado, como que les gustaba tomar sangre. Hay países que su vaso favorito, su bebida favorita, como hay países, no lo quiero mencionar, la bebida favorita no es aquí una Coca-Cola, una Pepsi-Cola y otros nombres, sino que es un vaso de sangre de serpiente. Eso es allá por el Medio Oriente, por el Asia parece, ¿verdad? El Asia. Es su vaso favorito, un vaso de sangre de serpiente. Aquí tuve un vecino yo que era marimbista y viajó a China a tocar y me dijo, sí, lo tomé. Es el vaso favorito. Y el apóstol Pablo dijo que nos apartáramos de fornicar y de sangre de ahogados y también de la idolatría. Hoy la gente vive como quiere vivir, pero no conforme a la palabra del Señor, no conforme al evangelio de Cristo. Y dice, ellos predicaron el evangelio de Cristo y vienen unos que están perturbándolos, dice, y quieren pervertir el evangelio de Cristo, como decía el hermano evangelista Carlos, en los púlpitos se predica solo de dinero, dinero, la prosperidad, y no les está importando cómo vive la gente, no les importa. Si la gente necesita liberación, aquí hay un cierto lugar, bueno, no creo que me oigan tantos guatemaltecos, y si me oyen, pues no me van a venir a matar, pero aquí hay una iglesia, y me decía una compañera que ella le gustó irse ahí. Ahí me dijo, el templo está alfombrado de blanco. Ahí hay que quitarse los zapatos. Ahí no se entra ni una botellita de agua pura. La tienen que dejar en cierto lugar, porque cuidado quién mancha la alfombra. Así le dije yo. Más importante la alfombra, le dije yo, que algún cristiano que necesita ser liberado y que se va hasta revolcar. No, eso no lo permiten ahí, me dijo. Ah, es más de valor la alfombra que tienen ahí, le dije, en esa iglesia, le dije, que la liberación de uno que está cautivo y que va hasta vomitar. No se lo sacan en peso, me dijo. Pero ni una botellita de agua pura, me dijo, dejan entrar, me dijo, en los asientos. Dios mío, ¿qué evangelio será este? Y cuando Jesús entró en aquella sinagoga en un día sábado, ¿verdad? Y salió gritando un endemoniado, y día sábado, y se asustaron, ¿y cómo día sábado? Pero ¿qué valía más? Si a ustedes se les va una bestia en un barranco, les dijo Jesús, el día sábado, ¿la sacan o no la sacan? Callados, no dijeron nada. Y este hijo de Abraham dijo que necesitaba ser liberado. Y como dijo alguien, un predicador, y ese que salió gritando, a lo mejor era hasta diácono, pero necesitaba liberación. Y entró Jesús y empezó. Entonces hoy los templos, no mucho se ve la gloria de Dios, porque son muy parcos, son muy delicados, son muy compuestos. No. Aquí dijo un otro también. Aquí cuidado, dijo. El que dance los saco a patadas, dijo. Imagínense. Y el cojo que fue sanado en el templo de la hermosa, ese nunca había danzado. Y recibe el milagro, y todos aquellos se molestan, los de la sinagoga, y este porque está danzando, está brincando. Sí, déjenme, yo estoy estrenando pies, dijo, ¿verdad? Así es como se debe de danzar, impulsado por el Espíritu Santo, porque ha hecho el Señor maravillas en nuestras vidas, pero en esos lugares, cuidado. Aquí no se danza, y el que danza lo saco a patadas. El pastor diciendo eso. ¿Qué congregaciones son esas? Pero ahí está la gente, muy compuesta. Ni una mosca se mueve. Cuidado. Pues aquí dice el apóstol Pablo, no que haya otro evangelio, sino que hay algunos que os perturban y quieren pervertir el evangelio de Cristo. Pero aquí está dando una advertencia bien fuerte en el verso 8. Mas si aún nosotros, está diciendo el apóstol Pablo, que ya les predicamos el evangelio, aún nosotros, porque hasta hoy puede predicar bien y mañana puede estar descompuesto, pero les está diciendo, mas si aún nosotros o un ángel del cielo, mire, ángel del cielo, os anunciaré otro evangelio diferente del que os hemos anunciado, sea anatema. Como antes hemos dicho, también ahora lo repito, dice el apóstol Pablo, si alguno os predicare otro evangelio del que os habéis recibido, sea anatema, tiene maldición. Como los que le estoy diciendo, tienen, ¿cree usted que tienen bendición estos predicadores que tienen sus iglesias? Decir el que dance los saco a patadas. ¿Cree usted que tienen bendición y aprobación de Dios estos que cuidadito que vale la alfombra más que un cristiano que necesita ser liberado? Ahí no se mueve ni una mosca. Ahí están cuidando la alfombra. Y no crea que le estoy contando mentiras o cosas de mi cabeza. No, yo no he ido, por supuesto, pero una persona cercana a mí porque decidió irse allí a ese lugar, porque es de lujo, porque es de sociedad, que allí la gente que llega no llega así, gente sencilla, y les gusta el modito. Me lo dijo, que está bueno que esté alfombrada la iglesia. Allá donde yo asistí, donde era el pastor Ríos, ahí pusieron una alfombra roja al frente para que la gente se fuera a arrodillar a pasar adelante. Y si se ensuciaba de vómito, ahí están las personas dispuestas, las contratadas para hacer la limpieza. Pero se necesita que el que va, necesita liberación, va a ser libre. Y como en las liberaciones suceden muchas cosas, no que a ley hay que vomitar, porque esa sería otra doctrina que tuvo, ¿verdad? Vomita y el diablo se queda metido. No, pero si suceden, ¿acaso no se le revolcaron a Jesús, pues, los endemoniados? ¿Verdad? Aquellos que Jesús puso su mano y empezaron a dar gritos. Entonces, ¿qué evangelio están predicando? Tremendo, pero tristemente, los seguidores, aquí la palabra del Señor, yo le quiero leer un pasaje, siempre en lo mismo, hablando que como habló el apóstol Pablo, si un ángel del cielo, ahí dice en Gálatas 1:8, si un ángel del cielo viene anunciando otro evangelio del que os hemos anunciado, del que hemos predicado, sea anatema. No lo reciban, no lo escuchen, no lo atiendan, no le hagan caso. Un ángel del cielo. Pero no está hablando conforme a la palabra del Señor, porque la palabra de Cristo aquí en la Biblia, esto es la palabra profética más segura, dice la palabra del Señor. Nosotros tenemos que estar empapados de la palabra del Señor. Tenemos que hacer tiempo para escuchar la palabra de Dios. Tomemos la palabra, la Biblia, leámosla.

desobediente. Y el profeta desobediente no le fue nada bien. Le fue mal. Le cortaron el cuello. Murió. Bueno, aquí. Pues es largo, pero aquí se lo voy a hacer breve. Un varón de Dios. Dios envió a un profeta. Aquí en el capítulo 13 de Primera de Reyes, verso 1. Le voy a enfocar unos versículos, no le voy a leer toda la historia. He aquí que un varón de Dios, oiga bien, por palabra de Jehová vino de Judá a Betel, estando Jeroboam junto al altar para quemar incienso. Este rey Jeroboam, ¿verdad? Pero llegó el profeta enviado de Dios para sentenciarlo a este rey que estaba quemando incienso y que estaba mal este rey. Y este profeta clamó contra el altar donde ese rey estaba quemando incienso. Y por palabra de Jehová dijo: altar, altar, así ha dicho Jehová. He aquí que la casa de David nacerá un hijo llamado Josías, el cual sacrificará sobre ti a los sacerdotes de los lugares altos que queman sobre ti incienso. Ahí le está profetizando al altar, y sobre ti quemarán huesos de hombres. Está advirtiéndole el juicio. Y cuando este rey oye esas palabras del profeta, en ese mismo, bueno, Dios dio la señal de que las palabras de este profeta de Dios enviado al altar de Jeroboam eran verídicas, y se rompió el altar y se derramó la ceniza y todo se hizo un desastre. Entonces el rey, nada contento, levanta la mano contra el profeta y oyó la palabra del varón de Dios que había clamado contra el altar de Betel. El rey dice que extendió su mano desde el altar y dijo que lo prendieran a este profeta para matarlo. Pero más la, mire, todo va muy bonito, todo va muy bonito para el profeta enviado de Dios. Más la mano que había extendido contra el profeta se le secó y no lo pudo enderezar, no pudo enderezar la mano. Y el altar se rompió y se derramó la ceniza del altar conforme a la señal que el varón de Dios había dado por palabra de Jehová. Todo va muy bonito. Pero este profeta, ¿por qué la Biblia le dice el profeta desobediente? Porque Dios envió al profeta, al rey Jeroboam, a sentenciarlo. Pero Dios le dio una orden al profeta. Y pero este rey lo invita a comer y pero lo que Dios le dice es que no se pare y que no vuelva por el mismo camino. Porque el rey lo invita: varón de Dios, ven conmigo a casa y comerás y yo te daré un presente. Pero el varón de Dios, el profeta, dijo al rey: aunque me dieras la mitad de tu casa, no iría contigo, ni comería pan, ni bebería agua en este lugar, porque así me ha ordenado por palabra, porque así me está ordenado por palabra de Jehová, diciendo: no comas pan, ni bebas agua, ni regreses por el camino que fueres. Bueno, se regresó y al rey no le hizo fuerzas.

regresó pues por otro camino, porque la ordenanza de Dios era al profeta: no regreses por el camino, por el mismo camino que entraste, vete por otro camino y no comas ni bebas nada en ese lugar. Y se volvió y regresó a Betel. Pero en el verso 11 del capítulo 13 nos habla la palabra del Señor. Esto es también que lo tomemos en cuenta. Aquí está en la palabra de Dios. Dice el verso 11: moraba entonces en Betel un viejo profeta. A uno le dice el profeta desobediente y a otro le dice un viejo profeta. Y ya estaba fuera, ¿verdad? Moraba entonces en Betel un viejo profeta, al cual vino su hijo y le contó todo lo que el varón de Dios había hecho aquel día en Betel. Le contaron también a su padre las palabras que había hablado el rey. Todo lo que sucedió, lo que ya leímos, lo que ya les platicamos. Y su padre le dijo: ¿por qué camino se fue el profeta viejo? Entonces los hijos le dan la indicación por qué camino se fue el profeta, y viene el profeta desobediente, y viene el profeta viejo, les dice que le preparen un asno, un caballo, y lo sigue y lo persigue. Pero lo engañó y le dice: regresa. En el verso 14 dice: y yendo tras el varón de Dios, le halló sentado debajo de una encina y le dijo: ¿eres tú el varón de Dios que vino de Judea? Él le dijo: yo soy. Entonces le dijo: ven conmigo a casa y come pan. Mas el profeta desobediente, ¿va? Mas él respondió: no podré volver contigo, ni iré contigo, ni tampoco comeré pan ni beberé agua contigo en este lugar, porque por palabra de Dios me ha sido dicho: no comas pan ni bebas agua allí, ni regreses por el camino por donde fueres. Aquí está lo principal, el verso 18. Y el otro le dijo, o sea, el profeta viejo, mintiéndole: yo también soy profeta. Sí, era profeta. Yo también soy profeta como tú. Aquí está el mal, mire. Y un ángel me ha hablado por palabra de Jehová, diciendo: tráele contigo a tu casa para que coma pan y beba agua. Entonces volvió él, el profeta desobediente, con el profeta viejo, y comió pan en su casa y bebió agua. Aquí le vino la prueba de Dios. Cayó este profeta desobediente que profetizó ante el rey. Cayó en la prueba, porque Dios prueba, Dios no tienta. El que tienta es el diablo, que el Señor lo reprenda en el nombre de Jesucristo. Dios prueba que hay en nuestro corazón. No que no sepa Dios que hay en nuestro corazón, sino que para que nos demos cuenta quiénes somos y qué hay en nosotros. Cayó en la prueba. Dios lo probó. El verso 19 dice: entonces volvió con él y comió pan en su casa y bebió agua. El 20 dice: y aconteció que estando ellos en la mesa, ahí sí profetizó él, lo hizo profetizar Dios al profeta viejo. Perdona que diga así porque la palabra Señor dice también. No he encontrado el versículo, pero ahí vamos. Y aconteció que estando ellos en la mesa, los dos profetas, vino palabra de Jehová al profeta que le había hecho volver. Y clamó al varón de Dios que había venido de Judá diciendo:
así dijo Jehová, por cuanto has sido rebelde al mandato de Jehová y no guardaste el mandamiento que Jehová tu Dios te había prescrito, sino que volviste y comiste y bebiste agua en el lugar donde te había dicho que no comieses pan ni bebieses agua, no entrará tu cuerpo en el sepulcro de tus padres. Pues la palabra de Dios dice que en el camino él se fue. Lo dejó ir el profeta, pero ya en la desobediencia. El profeta viejo lo dejó ir. Ya estuvo, ya pasó, dijo. Porque este profeta viejo lo engañó. Pero que él no, este profeta desobediente no guardó la palabra de Dios. Dios jamás se va a contradecir. Dios le había dicho al profeta desobediente: no comas ni bebas agua ni regreses por el mismo camino, no te quedes con ninguno a comer, vete. Y el otro mentiroso profeta le dice: vino un ángel y me dijo que vinieras y comieras y todo. Y el otro se le olvidó o hizo caso omiso a que Dios le había hablado. Es que nosotros tenemos que poner en primer lugar la doctrina, la palabra del Señor, lo que está escrito en la palabra de Dios. Por eso decía el apóstol Pablo: si uno de nosotros que ya les predicamos la verdad a ustedes, de repente se nos venimos ya con otra cosa diferente, porque no basta, el evangelio no es de todos colores, es solo uno, un evangelio, no tiene muchas vueltas, es el evangelio único, no hay otro. Pero aquí la gente está componiendo, haciendo su propio evangelio a su sabor, a su antojo, tapando su pecado, su desobediencia. Ah, no, si David cuántas mujeres tuvo, ¿y por qué yo no puedo tener? Que eso no dice la Biblia. Vaya las cartas apostólicas y dice así, en todo el resto de la palabra, habla de tener más de una esposa o un esposo, eso se llama adulterio. Y la gente saca sus textos bíblicos para querer amparar su pecado. Pero eso, estamos fuera de la palabra del Señor. Y oyendo el profeta que le había hecho volver del camino, dijo: el varón de Dios es que fue rebelde al mandato de Jehová. Por tanto, Jehová le ha entregado al... Mire, cuando él se fue, dice, cuando lo despidió el profeta viejo, aquí en el 24, dice: y yéndose el profeta desobediente, le topó un león en el camino y le mató. Y su cuerpo estaba echado en el camino, y el asno junto a él, y el león también junto al cuerpo. Le topó un león y lo mató. Imagínese, oyendo el profeta viejo que le había hecho volver del camino, dijo: el varón de Dios es, que el mismo profeta que le mintió, está diciendo, es profeta de Dios, pero fue rebelde al mandato de Jehová, por tanto le ha entregado al león que le ha quebrantado y matado, conforme a la palabra de Jehová que él le dijo. Oh, qué tremendo. Esto es bárbaro. Y esto sucede, y esto nosotros los miramos seguido, que la desobediencia a la palabra del Señor nos causa grandes desastres
Y mire que era profeta genuino. Que ahí la misma Biblia dice, aunque el profeta viejo era profeta también. Pero ya estaba ya grande, ya está retirado. Pero sí lo tomó Dios. Al profeta viejo mentiroso engañó al profeta joven. Sí lo tomó Dios y lo usó para hablarle al profeta desobediente, para sentenciarlo por cuanto desobedeció la palabra del Señor. Nosotros no debemos de desobedecer la palabra de Dios ni por nada que venga quien venga que nos quiera sacar de la verdad de la palabra del Señor con sus nuevas novedades. Porque hoy mucha gente se está levantando con novedades supersticiosas, novedades extrañas. Y viven una vida corrupta y dicen que Dios les habla. Yo les tengo miedo a esa gente que vive mal, que viven en pecado y que dicen que tienen palabra de Dios y que Dios los usa. Yo no, esa gente no me gusta a mí escucharla, porque son vasos sucios. Y en un vaso sucio, ¿cómo va a salir el agua? Sale sucia, sale, no se puede ser bebible, no se puede confiar de alguien que está en pecado y que tiene doctrina ya distorsionada, que están hablando ya cosas fuera de la palabra del Señor. Ay, se oye tanta basura de gente que dice que tiene de Dios y hacen unas atrocidades. Tienen una ambición al dinero de lo más terrible. Dice, yo te meto al cielo por un dólar. Imagínense hasta dónde han llegado. Y allá van las multitudes de la gente entregando dinero porque la persona dice, yo con un dólar te meto al cielo. Imagínense. Eso sí lo oí yo. Pues no aquí en Guatemala, pero pues aquí en Guatemala no sé qué estarán haciendo otros, pero algo se alcanza. Ya le dije lo de la alfombra blanca, que están más interesados en un pedazo de trapo que en un alma que pueda ser sanada, pueda ser liberada. Como ese otro que dijo, aquí si danzan los saco a patada, yo, oh Dios mío. Así sacó Mical a David, ¿verdad? Cuando David, la gloria de Dios descendió sobre su vida y entró con el arca de Jehová a Jerusalén, que la fue a rescatar donde estaba con los amorreos. Y entró danzando porque estaba tan agradecido con Dios del arca, de la presencia de Dios, agradecido de la presencia de Dios. Que empezó a danzar, dice la Biblia, con toda su fuerza. Y a Mical, su mujer, que lo miraba desde el balcón, no le pareció, porque danzaba tan alto que levantó tanto sus piernas que se le miró su ropa interior. Y ella no le gustó. Dijo, ¿cómo es que te has hecho vil, tan vil ante Dios? Ante Dios nosotros no debemos de hacer hasta polvo, más que polvo, pero la compostura de esta gente, ¿verdad? La compostura de estos que solo quieren un evangelio superficial. Cuidadito, usted no vaya a predicar nada de esto contra el pecado. Cuidado, que se me va la gente. Aquí mire, tome, aquí le doy, aquí tome el mensaje, aquí se lo doy, mire esto. Predique usted, predique de la prosperidad. Predique que ellos son bendecidos. Claro que sí, pero ¿y el Espíritu Santo? Se va. Y entonces ahí no hay nada. Son cascarones vacíos.
Porque donde no está la presencia de Dios, es un cascarón vacío, aunque sean templos hechos maravillosamente lujosos, lujosos. Yo me puedo parar, podemos pararnos bajo de un árbol, pero si Cristo está con nosotros, si la gloria de Dios se manifiesta, ese árbol hasta creo que cambia de color, si era verde se hace rosado de la felicidad, de la presencia de Dios. Quiero compartirles también aquí de lo mismo siempre, aquí en el libro de Deuteronomio, en el capítulo 13. Es para que nuestras antenitas espirituales las tengamos activas, que estemos alertas. Son tiempos finales. Que estemos alertas. Dice aquí en el capítulo 13. Cuanto se levantare en medio de ti, profeta o soñador de sueños. Es lo que dijo el evangelista Carlos al principio. Yo ya lo tenía. Hermano evangelista, yo ya tenía el mensaje. Por eso me sorprendió mucho cuando el hermano empezó a mencionar, Dios mío, está el mismo Espíritu Santo, está queriéndole hablar al pueblo, a la gente, al pueblo del Señor. ¿Cuándo se levantará en medio de ti, profeta o soñador de sueños, y te anunciare señal o prodigio, y se cumpliere la señal o prodigio que él te anunció, diciendo, ya se cumplió, va, profetizó, y la señal se apareció, y él te dijere, vamos, en pos de dioses ajenos que no conociste, y te invita, sirvámoslo, y dice, ya hizo un milagro, porque dice, y se cumpliere la señal o prodigio que él te anunció, porque este fulano soñó, profetizó. Pero este que profetizó o que soñó y se cumplió el sueño, se cumplió la profecía, pero este te está diciendo que vayáis en pos de dioses ajenos que no conociste y te está invitando a que lo sirváis. No darás oído a las palabras de tal profeta, ni a tal soñador de sueños, porque Jehová vuestro Dios está probando, os está probando para saber si amáis a Jehová vuestro Dios con todo vuestro corazón y con toda vuestra. Dios te está probando, dice, mira, si lo amas a él. Lo mismo el profeta desobediente. Lo mismo. Dios lo probó. No era un 100% limpio de su corazón y aceptó la bebida, aceptó la comida y se fue por el camino que el falso, o no falso, el mentiroso a profeta le dijo. Y ahí cayó en la tentación. Y aquí Dios mismo nos está anunciando, aquí en Deuteronomio capítulo 13, versículo 1 en adelante. Porque Jehová está probando vuestros corazones. No darás oído, dice, a las palabras de tal profeta, ni a tal soñador de sueños, porque Jehová vuestro Dios está probando, os está probando para saber si amáis a Jehová vuestro Dios con todo vuestro corazón y con toda vuestra alma. En pos de Jehová vuestro Dios andaréis, a él temeréis y guardaréis sus mandamientos y escucharéis su voz y a él serviréis y a él seguiréis,
tal profeta o señador de sueños, pues le va a venir el juicio de Dios, el que está engañando al pueblo del Señor. Estos personajes que se ponen al frente de un pueblo de Dios y los están engañando, ahí viene el juicio de Dios, viene la mano del Señor tarde que temprano. Pero nosotros, los oidores, nosotros debemos de apegarnos a la palabra escrita, a la palabra de Dios, y tener discernimiento, discernir. Es que Dios no nos puede dejar abandonados ante circunstancias que atravesamos mientras estamos en este mundo, en esta tierra. Somos los hijos de Dios, somos pueblo de Dios, y el Señor de alguna manera nos va a dar una señal si aquello es de Dios o no es de Dios, aunque seamos tiernitos. Yo me recuerdo, tenía pocos meses de haber recibido al Señor en mi corazón, quizás un año o menos, no recuerdo, fue en mis principios. Pero ya había leído la Biblia de pasta, ya la había leído, ¿sí? Porque yo tenía hambre de esa, la palabra, cuando yo me convertí a Cristo, porque cuando yo era del mundo, era religiosa, era idólatra. Yo nunca tuve interés en leer la Biblia, aunque sea católica. Pues la católica también tiene, lo que tiene son sus estampitas, pero sí está en la palabra de Dios. El hermano Gille predicó toda su vida con la Biblia católica para tratar de convencer a la gente, ¿verdad? Que, es que es Biblia evangélica y no Biblia católica. Bien, compre su Biblia católica. Si usted es católico que me está escuchando, cómprela, téngala, léala. Entonces, cuando yo me convertí, porque nunca había leído, solo otros folletos que dan allí, como rezar, unos folletitos, y bueno, en fin. Pero cuando me convertí al Señor, yo sentí un hambre, una cosa que me entró enorme en mi corazón. Ese libro negro, ¿qué dirá? Decía yo, ese libro negro, ¿qué dirá? Ay, fui juntando mis centavitos porque yo era joven y no trabajaba, estaba bastante joven, no trabajaba. Mi mamá, pues, lo que nos daba, nuestros alimentos, ahí con lo que podía para sobrevivir, pero ya para extra, pues no sé cómo fui juntando, por ahí me dio el Señor unos trabajitos y junté porque tenía una ansia, un hambre. ¿Qué dirá ese libro negro? ¿Qué dice? Yo nunca lo he leído. ¿Qué dirá? Lo empecé a devorar desde el principio hasta el final. Ese libro negro. ¿Y sabe cuánto? ¿Qué valor? ¿Cuánto me costó ese libro, la Biblia en ese tiempo? Un quetzal con 50 centavos. No sé cuánto es ahí en pesos. O ahí en dólares creo que son 8 centavos, 8 centavos más 4, 12 centavos de dólar, lo que es hoy, 12 centavos de dólar, pesos mexicanos, y no sé cómo está el valor, pero era un quetzal con 50 centavos. Yo hasta la pasta la veía bella, peor que tenía un forrito de un pastorcito con ovejas. ¡Ay, qué felicidad! Empecé a leer la palabra. Tenía aproximadamente como un año de convertida, pero ya había leído toda la Biblia. Y para volverla a repetir y comenzar nuevamente, a volverla a leer de nuevo. Póngame atención. Tenía aproximadamente quizás un año de haberme convertido, o un poquito menos, pero más no. O un poquito menos, pero sí había leído la Biblia, que tenía mucha inquietud, que qué decía ese libro, la palabra de Dios.
Y se vino a visitarnos una hermana que ya nos habían advertido, tengan cuidado, otro hermano maduro con más tiempo. Pero esta mujer, esta hermana era muy, muy alabada en la iglesia, la apreciaban mucho. Pero este hermano era maduro. Y nos dijo, tengan cuidado con ella, que ella tiene falsa doctrina y viene de tal lugar. Pues yo solo iba. Pero ella se dio la tarea de juntar jóvenes, platicar con ellos y venía a mi casa. Venía a mi casa. Pero, Dios eterno. Dios es bendito, es maravilloso, estimado oyente, usted que me escucha. Dios es justo, Dios es santo, Dios es verdadero. Su corazón es recto. Aquí lo que leímos, si su corazón es recto y usted ama a Dios, aunque no tenga tanta teología, no se necesita teología. El discernimiento de espíritus nos da Dios. Para que el diablo nos hunda por sí o por no tener teología, no nos va a hundir por la teología ni dejarnos de hundir, sino que el corazón debe de estar siempre limpio y recto, amando al Señor. Aunque tal vez no tengamos tanto conocimiento, me refiero a los que me escuchan y que tal vez son principiantes en el camino del Señor, pero si lo principal, usted ama al Señor Jesucristo con todo su corazón, el Señor no lo va a desamparar, no, yo tengo esa experiencia. Y vino y con otra mi hermana, y nos juntaba, y profetizaba, oraba por nosotros, todo estaba muy bonito. Pero de repente con nosotros saca su veneno, saca su falsa doctrina. Yo me quedé solo mirándola, y la otra, mi hermana, se salió del cuarto y me dejó solita con ella y con otra que venía. Y dispara su falsa doctrina. Eso no lo sabía, solo algunos, ¿verdad? Entonces, este hermano que me advertí, ella no creía, bueno, ya pasó a la eternidad, ya no está aquí en la tierra, ya se la llevó el Señor. Ella no creía todo lo del Apocalipsis. Ella decía que eso ya pasó. Ya no hay anticristo. Todo lo que dice el Apocalipsis, que las copas de ira, todo eso ya no creí. Y me dice, y yo me quedé turnia y apesadumbrada. Ella vino a buscarnos a mi casa y me dice mi hermana, yo no sé cómo lo va a tomar usted, que usted que me escucha, me dice mi hermana, yo tuve un sueño, me dijo. Yo vi, me dijo, que en el patio de la casa había un fogarón y había una olla asentada sobre el fuego, me dijo. Y algo se estaba cocinando, no tamales, malaya tamales. Entonces yo me acerqué a la olla, me dijo, para ver qué era lo que se estaba cocinando. Y vos también, yo te vi en el sueño parada. Y cuando yo me acerco a ver qué hay en la olla, lo que dice el profeta Eliseo, ¿va? Los profetas, ay, profeta, hay veneno en la olla, ¿verdad? Ahorita no tengo el pasaje tan exacto. Ay, estaban cocinando, ¿verdad? Y las hierbas que fueron a recoger eran venenosas. Ay, profeta, hay veneno en la olla. Y cuando me acerco, me dice mi hermana, yo vi que las que se estaban cocinando en esa olla eran culebras. Y yo salí, me dijo, ya no quise ver, pero vos te quedaste mirándome. Y fue exactamente, mi hermana se salió del cuarto y yo me quedé escuchando. Oh, fue una bruma terrible.
Entonces, para salir de eso, yo no me quejé con nadie, yo no la puse en mal con nadie, con el pastor, ni con nadie. Yo lo que hice fue tomar mi Biblia, y como no trabajaba, tenía ventaja. Y empiezo a leer la Biblia todo el bendito día. Y leo Apocalipsis y Apocalipsis, pero si aquí dice, y leo el libro de Daniel, eso me puso el Espíritu Santo, que leyera el libro de Daniel desde principio, tiene 12 capítulos largos, Daniel y Apocalipsis, Daniel y Apocalipsis, Daniel y Apocalipsis, toda una mañana, me recuerdo, solo me levantaba para almorzar, y tan buena mi madre, que nunca me reprochó, pero ni que lavara mi plato. No, mi madre. Ahí ella, feliz de verme, quizás viendo, me miraba con la Biblia en la mano. Y yo toda la mañana pasaba leyendo Daniel y Apocalipsis, y en la tarde también. Otro día y otro día y otro día, no recuerdo cuántos días pasaron, hasta que a través de la lectura de esa palabra, siendo yo una tierna en el Señor, que apenas había leído la Biblia una vez, pero estaba tierna en el Señor. Pero todos esos días que leí la palabra, la leí, fui liberada de ese espíritu de error y nos distanciamos de ello. Entonces Dios no es injusto para dejarnos, porque hay mucha gente del pueblo de Dios sentadas en esas reuniones donde no se predica la verdad de la palabra del Señor. Aquí habla de, en Deuteronomios, que leímos capítulo 13, cuando se levantare en medio de ti profeta o soñador de sueños y te anunciare señal y se hagan señales y prodigios. También no me quiero ir del otro lado. Yo quiero explicarle a través de la palabra de Dios que Dios nos habla a través de sueños, nos habla a través, nos da visiones, nos da sueños, nos da discernimiento de espíritu, sentimos, oímos la voz de Dios, pero tenemos que discernir qué estamos escuchando y qué estamos soñando, porque todo lo que soñamos hay que verlo si es de Dios, porque ¿quién no sueña? Soñó Nabucodonosor, ¿verdad? Que no era de Cristo. ¿Quién, como decía mi pastor, no sueña el que no duerme? ¿Y quién no duerme? Todo el que duerme, pero tenemos que discernirlo. Yo he soñado lo que es, a veces, qué sueños tan horripilantes. Ya está, presión, me tengo que levantar a reprender, pero yo antes de acostarme pongo mis manos en mi cabeza y le digo, Señor, guarda mi sueño, no permitas que vengan sueños que no procedan de tu Espíritu Santo, porque no los quiero, no los acepto. Pero Dios sí me habla por sueños. Dios sí me ha dado sueños bastante fuertes, contundentes, que se cumplen, pero he tenido otros que nada que ver. Sí, yo no estoy diciendo que no aprobemos que Dios nos habla por medio de sueños, por medio de profetas, profecías, pero nos manda que discernamos. Porque si un sueño me sobresalta, que me va a sacar de la palabra de Dios y me va a invitar a pecar, eso no es de Dios. Eso es del demonio, que el Señor lo reprenda. Una hermana, una gran sierva del Señor, una sierva aparta, que se apartó del mundo y se dedicó a
se concretó a buscar a Dios. Tuvo un sueño. Dice que vio a Jesús en el sueño. Lo vio. Pero ¿qué le dijo ese Jesús que ella soñó? Dice que le dijo: hija, vive como quieras. Cuando ella despertó, no, el Jesús que yo conozco no dice así. Él no quiere que yo viva como yo quiera. Él quiere que yo viva como Él dice en su palabra. Entonces el Señor reprende: este no es Jesús, este es el demonio que se transfiguró, porque me está invitando a que yo, y le dijo: hija, vive como quieras. Esta mujer es una mujer madura. No, digo, ese no fue Jesús el que se me apareció a mí en el sueño. Es el diablo que se hizo pasar. Imagínense, por eso dice: si un ángel viene, te aparece en el sueño, y alguna voz audible y que me saca de la palabra de Dios, me va a hacer ofender al Señor. Eso no viene de Dios. No lo tengo que aceptar. Mucho lo voy a sentir por don fulanito, grande ministro, y fulanita. Pero si me saca de la palabra, como esa persona que le conté de las culebras cociéndose en la olla. Ella era muy apreciada en la iglesia, muy estimada. A todos se le acercaban a ella a pedirle consejo. Y ella profetizaba y eran buenas las profecías. Sí, profecías eran buenas, eran reales. Pero tenía escondida falsa doctrina. Y vino aquí a echármela encima. Y yo, tiernita en el Señor, de poco tiempo en Cristo, mi espíritu no lo recibió. No dice esto, no dice Dios en su palabra. Como le digo, leyendo la Biblia, leyéndola, fui liberada. Y esa carroña que me echó desapareció de mi vida. Yo sigo creyendo lo que dice la palabra del Señor. Hoy, más que nunca, hay todo esto. Porque el diablo sabe que le queda poco tiempo y quiere embrutecer las mentes de la gente que se deja, que no se apega a la palabra del Señor. Vayamos siempre a la palabra, a esta palabra escrita. Profetice usted con lo escrito está. Escrito está. No tentarás a Jehová tu Dios. No te postrarás del diablo. Vayamos con el escrito está en todo y se derrumba cualquier cosa que el enemigo quiera inventar en contra de nuestras vidas, y no nos quedemos en los lugares donde se han salido ya de la palabra de Dios. Busquemos un lugar donde hay sana doctrina, donde no lo están invitando a pecar. Hay lugares que me ha llegado a mis oídos, que se termina el culto y se quedan los jóvenes y todo, y hay billar adentro, hay ping-pong adentro, y también alguna cervecita, ¿verdad? Y todo ahí bailan. De una secta falsa, pues, ahí después de todo eso, adentro tienen ellos ping-pong y disco, bailan, y hay licor. Eso no es de Dios. Cuando Dios nos dice todo lo contrario. ¿Qué no hay ahora las iglesias para noches de vigilia tan vacías? Días de oración y ayuno
están vacíos, ya no es igual. Yo pues aquí me confieso con usted. Yo quiero ser